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Please You de Ghana. Son las 6:08 y así estamos dando inicio en este miércoles, ¿verdad? A tu programa favorito, La Rocola, aquí a través de El 104.7. Y es que hoy quiero comenzar, obviamente antes de irnos con los mensajes que ya tengo aquí en la línea del WhatsApp, porque por supuesto para mí es muy grato que sigan con nosotros, ¿verdad? Sobre todo escribiéndonos. Pero hoy quiero comenzar haciéndote una pregunta muy sencilla, pero piénsala bien, ¿ok? Piénsala muy bien porque quiero que me lo contestes. ¿Cuándo fue la última vez que rebobinaste una película? O mejor, ¿cuándo fue la última vez que compraste un disco porque querías escuchar una sola canción? O tal vez, ¿cuándo fue la última vez que tal vez utilizaste el teléfono de casa, llamar a alguien, preguntar, buenas tardes, ¿se encuentra fulano o mengano? Híjole, no, sí son varios recuerdos, ¿eh? Recuerda que a nosotros nos encanta lo retro, pero no quiere decir que nos vamos a ir bien oldie, ¿eh? Ojo ahí con tus peticiones, porque antes la neta es que uno llamaba directamente a la persona, hoy simplemente mandamos un mensaje de texto, un WhatsApp o simplemente sacamos el celular y ya estamos conectados, ¿no? Y es que todavía tienes aquel recuerdo seguramente de cuando contestaba, pues, el papá o la mamá o la hermana o el hermano de alguien que, pues, obviamente tú le estabas marcando, ¿no? Era increíble cuando le decías, bueno, o la chava a la que te gustaba le marcabas y estabas como de cuando respondía su papá. No, hombre, la neta es que fueron tantos recuerdos que sin duda alguna, pues mira, se van a quedar ahí en la memoria, ¿no? Hasta que híjole, no, hasta que Dios diga y nos quite pues todos estos recuerdos, ¿no? Hoy quiero dedicar la neta a la rocola, pues a esas cosas que formaron parte de nuestra vida y un día simplemente pues dejamos de hacer, ¿no? Sin duda alguna no hubo ceremonia de despedida, nadie dijo este sería el último VHS que ibas a rentar, simplemente pasó, simplemente sucedió, el cassette desapareció, el teléfono público dejó de ser indispensable también, dejamos de revelar fotografías, dejamos de aprendernos los números telefónicos o siquiera anotarlos, porque todos traían alguna agenda, ¿no? Los más adultos sobre todo, y quizá dentro de 20 años nuestros hijos nos pregunten, ¿de verdad ustedes manejaban los carros? Y nosotros vamos a estar igual que nuestros abuelos, ¿no? Cuando nos cuentan que iban por hielo para conservar la comida. Así que hoy te voy a abrir esos recuerdos, pero también vamos a hablar del presente. Así que la rocola comienza y quiero saber cosas de antes que tú sí extrañas todavía. Vámonos con mucha música. Esto es Gracie junto a Rawayana. Solecito, vení.

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1: En Mezcla FM son las 18 horas con 15 minutos.
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Maroon 5, señoras y señores, con Sunday Morning. Y es que sin duda otra vez nos vuelve el clima a sorprender en este día. 6:20 PM, yo sigo aquí en La Rocola, estoy contigo mezclándome con excelente música. Recuerda que están abiertas las líneas para que tú me pidas tu petición, ¿verdad? La rolita que tú quieras escuchar, también mandar tus saludos. Que por cierto, tengo saludos hasta mis amigos de Orizaba que nos escuchan a través de internet, ¿verdad? www.mezclafm.mx. De verdad, muchísimas gracias por estar ahí con nosotros a la terminación 0010, al igual que a los amigos que nos están sintonizando, obviamente, rumbo a Santiago. Nos están diciendo que van en camino. Como siempre, es un gustazo acompañarlos en el trayecto a casa. Yo creo que ya muchos van saliendo. Este es el horario en el que algunas bendiciones pues salen de la escuela, ¿verdad? Otros ya están saliendo pues de trabajar, se van a casa a descansar o simplemente van llegando rozando a la chamba, porque también es válido, ¿no crees? Y es que yo tengo 20 minutos contigo aquí compartiendo y voy a estar hasta las 12, imagínate. Y hoy estamos recordando esas cosas que desaparecieron prácticamente frente a nosotros. Por aquí me están diciendo que sí, efectivamente, las cámaras de revelado, pues las instantáneas fueron las que empezaron a desaparecer. Sí, ¿no? La verdad es que sí, hay muchos objetos que hoy día volvieron nuevamente a estar pues en tendencia en redes sociales, están siendo populares nuevamente y creo que eso es bueno, ¿no? Si tú tuviste alguna de ellas, mándame la foto, porque sin duda son una reliquia, y si tienes la fortuna todavía de tenerlas, guárdalas o mándalas a reparar con alguien de confianza. Porque evidentemente esto en algún momento, pues a tus hijos, pues va a ser un pedazo de historia, ¿no? Va a ser un pedacito de historia. Y es que fíjate que hay una generación escuchándonos que va a entender perfectamente qué son estas dos palabras. Lado B y lado A. Porque sin duda escuchar música, pues al menos antes requería de mucha paciencia, ¿no? De muchísima paciencia, porque híjole, comprabas un cassette y no podías ni siquiera tocar una pantalla pues para brincar inmediatamente a la canción número 7, ¿no? Teníamos que obviamente agarrar el lápiz y empezar a darle vueltas hacia atrás o hacia adelante. Te pasabas, pues te tenías que regresar, ¿no? Te volvías a pasar, te tenías que volver a regresar. O cuando las pilas del Walkman comenzaban a morir, pues ya la canción empezaba a sonar así. Como cantante después de 3 noches de feria, señores. Pero también sucedía algo curioso, ¿no? Escuchábamos discos completos también. Hoy día ya ni siquiera podemos escuchar todo un álbum, aunque esté ahí digital, porque o no nos gusta o simplemente nos parece un poquito, pues mira, fuera ya, como que ese artista ya no pega contigo, ya no tiene esa misma vibe o ese mismo feeling, ¿no? Hoy podemos tener prácticamente pues toda la música del mundo dentro del teléfono, pero es que la neta muchas veces escuchamos aunque sea unos 30 segunditos de fracción de canción y brincamos a otra cosa, porque antes pues teníamos que comprar el álbum mira completo y terminabas descubriendo que pues canciones que jamás habían sido ni siquiera sencillos, ¿no? Eso era lo más bonito, lo más fantástico de no sé, aquella época tal vez. Y todavía pues también estaba el cassette grabado, ¿no? Ese era otro, señores, cuando tú grababas el cassette, por supuesto, de las rolas que pasaban en la radio. Incluso también los VHS se pudieron hacer en su momento con algunas películas en algunos canales. Ya sabes que hay algunos famosos que esos jamás yo creo que van a desaparecer, porque hasta la fecha siguen vigentes, poniendo obviamente pues ya sea noticias, ya sea películas, y que todavía pues también estaba el cassette grabado, ¿no? Ese era otro, señores, cuando tú grababas el cassette, por supuesto, de las rolas que pasaban en la radio. Incluso también los VHS se pudieron hacer en su momento con algunas películas en algunos canales. Ya sabes que hay algunos famosos que esos jamás yo creo que van a desaparecer, porque hasta la fecha siguen vigentes, poniendo obviamente pues ya sea noticias, ya sea películas, y que todavía pues nos siguen poniendo películas.

hoy ya no se ven, ¿verdad? Hoy ya no se ven de este tipo de películas. Antes dejaban un mensaje, hoy día tienen hasta mensajes subliminales. Pero no, no es cierto, no sé si lo de los mensajes subliminales. No, sí, hay una que otra por ahí, ¿no? Pero la neta es que la época de antes, o al menos los las cosas electrónicas, ¿verdad? Los electrodomésticos, yo creo que eran fenomenales. Tenían también una onda bien retro, bien acá, bien de aquellas. Ah, mira, por aquí me dicen, sí, mi Javi, yo me acuerdo de cuando todavía se tenía que rebobinar el cassette con el lápiz. ¡Qué bellos tiempos! Saludos. No, hombre, saludos, mi estimado. Muchísimas gracias. Gracias, gracias por estar compartiendo ahí, pues, tus recuerdos, ¿verdad? De aquellos momentos. ¿Qué te parece si seguimos con mucha música? Esto es Miranda, justo a Young Sister. Recuerda que hoy miércoles también tenemos Rockología y no te puedes despegar, no te puedes perder el programa.

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1: En Mezcla FM son las 18 horas con 47 minutos.
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13: De la tarde con 50 minutotes, ¿verdad? Mira, dirás, híjole, mano, este hombre no se cansa de ponernos música, no, tampoco de estar ahí leyendo sus mensajes y también agradeciéndoles la participación, porque por ahí me dicen, saludos, Javi, un recuerdo muy retro, porque si no lo sabes, ¿verdad? Si estás llegando, si te vas incorporando al programa de La Rocola, este día lo estamos dedicando a todas esas cosas oldies, ¿verdad? Aquellos recuerdos que, híjole, no sabíamos que iba a ser el último o la última cosa que íbamos pues a realizar, ¿no? Por ejemplo, la pregunta que les hice por ahí fue, ¿cuándo fue la última vez que rebobinaste un VHS o rebobinaste un cassette? Yo creo que muchos me van a decir, por ahí ya algunos me dijeron, ¿cuántos años? No lo quise decir porque si no, van a decir, híjole, ya me quemaste, ya me pusiste en evidencia. Pero por sus respuestas, yo creo que pues por ahí vamos por el mismo camino, ¿no? Vamos por casi ahí, casi similares. Me dicen, un recuerdo muy retro es que las primeras formas de mezclar música con cassette, pues se utilizaban los llamados decks para mezclar. Híjole, los famosos decks, me estás hablando acerca de lo que viene siendo la tornamesa, ¿no? El disco de vinilo y todo esto, cuando utilizaban esto, ¿no? Sí, o me estoy equivocando, porque estoy casi seguro que, estoy 100% seguro que es eso, porque antes así, pues lo hacían, ¿no? Los DJs, pues antes ahí cortaban un pedazo de cinta, luego la volvían a empatar, y bueno, esto era todo un proceso magnífico, el realizar música en aquellos años, ¿no? ¿No? Sin duda alguna. Y es que fíjate que lo que quiero es que los más jóvenes pues empiecen a imaginar esta situación, porque ya hablamos de lo old y ya empezamos por ahí, ¿no? Porque muchos pues ya hoy día sacan su celular, toman la fotografía y listo, ¿no? ¿Sale mal? Pues simplemente la borras y dices, no pasa nada, la eliminamos ahorita y nos tomamos una de nuevo. Pero antes, si salías completamente mal, pues tenías que esperar hasta días para descubrirlo, ¿no? Eso es lo que creo que algunas personas, algunos chavitos, pues de algunas generaciones para acá, no conocen, no sabían, porque pues nacen con esta tecnología ya a la mano, pero cuando les presentas la tecnología que nos tocó de los noventas, pues sin duda alguna se quedan sacados de onda, ¿no? Y créeme que me ha pasado con sobrinos y demás, y es que comprabas para los chavitos que nos andan escuchando ahí, que van con sus padres en el carro y todo esto, pues fíjate que en aquellos, mira, hermosos años, comprabas un rollo de 24 a 36 fotografías y cada disparo te costaba, mi estimado. Así que si tú decías, me voy a gastar el rollo, híjole, ¿pa' qué querías? Porque ya había un problema, porque por eso realmente cuando alguien sacaba una cámara, escuchabas, espérate. No te la termines, no te lo acabes. ¿Sí o no? Sí les tocó, estoy casi seguro que sí. A mí también me tocó, y sobre todo también una tienda, pues de aquellos años que tenía muy famoso un comercial que, pues, ya sabes, el amarillo queso, No, qué tiempos, ¿no? Qué tiempos. Y es que la verdad, hoy podemos tomar fotografías de la misma escena hasta 40 mil veces, podemos estarlas editando 20 mil veces, pero antes pues tenía solamente una oportunidad, para que saliera bien la foto, y si salías mal, pues ya ahí te amolabas. Y quizá precisamente por eso, creo que aquellas fotografías, señores, tienen algo especial, ¿no? Cuando abrimos un álbum familiar y encontramos la Navidad, el cumpleaños, la playa, la boda, los abuelos, todo, sabemos que no están perfectamente iluminadas, ¿verdad? Pero sabes que es un hermoso recuerdo, aunque a veces alguien salió hasta con los ojos rojos, cerrados y demás, pero esa era la fotografía y se quedaba completamente así, ¿no? Entonces yo creo que eso es lo que tenemos que valorar hoy día, la tecnología tal vez de aquel tiempo, tratar de, no sé, tenerla hoy día en casa para que no se pierda, y también para seguir generando recuerdos, aunque muchos digan, no, vivir del pasado no sirve, no, yo creo que ese tipo de cosas siempre se van a guardar, porque más o menos, porque imagínate cuánto costaban en aquel tiempo, ¿no? Si hoy día un celular de esta, de gama alta, lo que te viene costando, en aquellos tiempos, híjole, era, yo creo que el doble, el triple, el costo, así que me parece muy interesante. Porque para los que no habían fotografiado, ¿verdad? Anteriormente, yo hablo de estas generaciones, ¿verdad? Hoy día tienen la instantánea, y pues más o menos era algo así. No el mismo modelo, similar, pero ahí vamos, ¿no? Así que si llegas a casa, buscas un álbum viejo, híjole, seguramente te vas a encontrar muchísimos recuerdos. Vámonos con mucha música, señoras y señores. Son las 6 de la tarde con 55 minutos. Por aquí me están diciendo, mi Javi, yo la última vez que hice eso fue hace 25 años. ¡Híjole, mano! ¿Cómo crees? 25 años, güey. Todavía algunos me dijeron que alrededor del 2000, 2001, porque aunque tú dijeras, híjole, ya pasó, ya estaba obsoleto en aquel momento porque vino el CD y todo lo demás, nada, todavía seguían algunas personas pues conservando estos hermosos VHS y demás. ¡Híjole, mano! Me acabas de dar en todo, ¿no? En todos los recuerdos. Y más con la rolita que me acabas de pedir. Tell Me Why de Super Mode, híjole. Vámonos entonces con mucha música electrónica. Hoy sí nos vamos a los 90 y 2000.

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Acabas de escuchar nada más y nada menos que Making Love to Morgan Wallen de Limp Bizkit. Esta icónica banda del 90, ¿verdad? De los 90s, que pues fueron básicamente pioneros para fusionar lo que viene siendo el género hip hop y rap. Y recordemos que en ese momento Fred Durst, el vocalista principal de la banda y también fundador, fue artista demasiado criticado, más que nada por los afroamericanos, ¿verdad? Ya que ellos fueron los que incursionaron o los que iniciaron con todo esto de la era del hip hop y rap. Y bueno, ver a un hombre blanco en aquellos años, y lo digo así porque así es como ellos lo expresaban en aquellos tiempos, ¿verdad? Al igual que junto a Eminem, fue lo mismo. Cuando sale Eminem, pues todos los raperos se vienen contra él y dicen: ¿cómo crees que alguien va a estar cantando? Alguien de color va a estar cantando, pues, rap, ¿no? O alguien va a estar haciendo esta fusión del hip hop o con rock o de rap rock. Era increíble cómo Fred Durst, ¿verdad? El vocalista dijo: ¿sabes qué? Yo no voy a hacer lo que ellos hacen. Yo quiero fusionar esto. Y mira que le funcionó. Sigue siendo una de las mejores bandas, yo creo que a nivel mundial. Y muchas personas siguen esperando, más que nada, el regreso de esta banda con algún nuevo álbum, ¿no? Porque esta rolita sí es nueva, es de hace nada más y nada menos que unos cuantos meses, pero sigue siendo simplemente un single, ¿no? No es como que un álbum, no es como que la banda haya dicho: ¿sabes qué? Nos vamos a dejar caer con todo y el álbum, porque no. La verdad es que muchos fanáticos estuvieron tristes, me incluyo, porque sin duda es muy buena la banda, es buena. Me gusta la letra, que es bastante cruda, y yo creo que algunos también se van a sentir demasiado identificados. Por aquí me dicen: Javi, hola, ¿cómo estás? Hace 30 años quería ser DJ y mis primeras mezclas fueron con dos estéreos de casa. Le subía el volumen a uno y le bajaba a otro. Así fueron mis primeras mezclas. Quemé como 5 estéreos. No, hombre, ¿cómo crees que como 5, mi estimado? Neta, 5, y 5 fueron muy pocos, Pero cómo nos divertíamos. Saludos de DJ Jordan del barrio San Francisco. No, hombre, mi estimado, ¿cómo crees que 5 estéreos? ¿Qué te decía tu familia? ¿Qué te dijeron? Porque yo creo que 5, y en aquella época, híjole, mano, sí estaban bastante cariñosos, ¿no crees? Pero aún así, yo creo que, mira, las risas, los buenos momentos con toda la bandera, con todos los amigos, creo que nunca faltaron, ¿verdad? Eso es lo bueno, eso es lo importante. Por aquí me dicen: mi Javi, ¿cómo estás? Yo recuerdo que la última vez que tuve un cassette en mis manos fue hace casi 28 años. ¿Cómo crees que 28? No te creo, no te puedo creer. Pero miren, ya mejor ni estemos hablando ni de edades, ya no nos metamos en esos menesteres porque nos va a empezar a dar la ansiedad como al Chems. Por aquí me dicen: Javi, te falta una rola, buenísima rola que nunca has puesto. Se llama Revolving Door de Crazy Town. Ok, me parece perfecto, me parece excelente. Gracias por no pedir la de Butterfly, que creo que es la que se dio a conocer esta banda, ¿verdad? También magnífica, otros pioneros igual de Limp Bizkit. Bueno, estos no te digo que sean similares a Limp Bizkit, ¿verdad? Pero sí tienen su influencia. Así que vámonos entonces con Crazy Town, Revolving Door en Mezcla FM.

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1: En Mezcla FM son las 19 horas con 18 minutos.
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7:25, escuchaste The Winner Takes It All aquí en Mezcla FM. Y es que por ahí me lo estaban pidiendo mis amigos de limpieza pública que me andan sintonizando. Muchísimas gracias, mi amigo. Gracias, de verdad, muchísimas, muchísimas gracias. Creo que será tu rolita porque me la mandaste con el nombre que pues obviamente me escribiste por ahí, ¿verdad? A través del mensaje, pero buscándola, pues me aparece ese. Entonces, yo creo que es un clásico muy bueno. Espero que lo hayas disfrutado, ¿verdad? Y también deseándoles, miren, pues un gran, gran trabajo a todos ustedes que están ahí, pues ya sea en su chamba, ¿verdad? Que les vaya súper bien, con muchísimo éxito, por supuesto, y que también acaben pronto, pronto cada uno. Los que estamos, pues obviamente todavía para largo, pues aquí vamos a seguirles, ¿no? Y no es cierto. Pues obviamente me escribiste por ahí, ¿verdad? A través del mensaje, pero buscándola, pues me aparece ese. Entonces, yo creo que es un clásico muy bueno, espero que lo hayas disfrutado, ¿verdad? Y también deseándoles, miren, pues un gran, gran trabajo a todos ustedes que están ahí, pues ya sea en su chamba, ¿verdad? Que les vaya súper bien, con muchísimo éxito, por supuesto, y que también acaben pronto, pronto cada uno. Los que estamos, pues obviamente todavía para largo, pues aquí vamos a seguirles, ¿no? Y no es cierto. Gracias a ti, gracias, mi estimado.

Uno como para el 2004, 2005. Yo creo que por ahí del 2007 fue que desaparecieron, más o menos. Antes de toda la era del USB, antes de todo esto, existían unos disquetes que estaban, híjole, mano, hasta les ponías ahí, creo que la etiqueta y el nombre, ¿no? Ya sea fulano o tarea de tal, y increíble, increíble, pero... pues todavía yo conservo algunos, ¿eh? No sé si sirvan, ¿verdad? No sé si funcionen, pero eran, o las veo como un tipo de reliquia, tal vez, si tú lo quieres ver. Pero gracias, mi estimado, gracias. Fíjate, se me estaba pasando por completo esta joyita también. Me dicen, no te olvides también del reproductor de vinilo. No, jamás, nunca. Yo les contaba el día de ayer, ¿verdad? Que pues por ahí dicen que el formato de CD va a desaparecer para el 2028. Yo digo, y pues la información que pude recabar ahí a través de redes sociales, a través de internet y también preguntándoles a algunos conocidos y demás, si ellos creían que pues el CD ya para el 2028 no iba a existir, y ellos dijeron, y también creen que esto es pura falacia, porque para que esto, o al menos el CD, quede completamente eliminado, yo creo que todos deberíamos dejar de comprarlos. Y la verdad es que es completamente diferente. Hoy día aumentó un 50% las ventas de discos, ¿verdad? Porque ya creo que el MP3 pues está pasando un formato en el que la música ya no se está sintiendo pues hasta cierto punto agradable auditivamente. Entonces también esa parte tenemos que estar cuidando, señores. Yo creo que el formato más puro que puede haber en la industria musical es el del CD, así que espero que sigas comprando tu CD y por supuesto que sigas manteniendo esa ¿qué te gusta? Esa joyita, ¿no? Esa grabadora por ahí. Por aquí me estaban diciendo, ¿me podrías poner algo de Green Day, por favor? Wake me up when September ends. Híjole, ya nos empezamos a poner tristes, pero vámonos con esto.

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1: En Mezcla FM son las 19 horas. Con 48 minutos.
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7:49. Escuchaste A Ti, de Ricardo Arjona, junto nada más y nada menos que a Eros Ramazzotti. También anteriormente escuchaste Eros Ramazzotti junto a Georgia. Y la neta, también la rola de Carin León, Desde Que Te Tengo, es buenísima, ¿no? Hace 4 meses que salió y sigue estando, pues mira, en las listas de lo más escuchado aquí en México. Y no solo aquí, señores, también en otras partes, ¿verdad? Increíble que este artista siga rompiendo, y la verdad es que su música está fenomenal. ¿En qué categoría lo podríamos poner? ¿En cuál, señores? Seguimos aquí en La Rocola y prácticamente ya estamos, pues, mira, finalizando para dar entrada a Rocología. Ya sabes que el programa siempre está buenísimo. Los miércoles no te los puedes perder. Tus bandas favoritas hablan de curiosidades, de todo un poco. Tal vez datos que ni siquiera tú sabías, pero que vas a aprender. Y también otra cosa, antes de irme, estábamos obviamente en cosas que ya desaparecieron, ¿no? Una de ellas básicamente desapareció y creo que es la que todos conocemos, y es la de salir de casa sin poder comunicarte con nadie. Porque antes te quedabas de ver con alguien, ¿no? Nos vemos a tal hora, a las 7 afuera del parque, y ya. No había ni siquiera ubicación en tiempo real, no había dónde vienes, ya casi cuánto es, casi 5 minutos. Aguántame tantito, estoy a la vuelta de la esquina, las notas de voz. Ya no había nada de eso, no había nada. Y el condenado todavía seguía bañándose. Tú ya llevabas ahí 20 minutos esperando en el parque. No sabías si irte a tu casa, si correr a casa de un amigo o qué ibas a hacer. Eso es algo que ya también desapareció. Y es que antes, si alguien no llegaba, pues te amolabas, mi estimado. Te tenías que estar esperando ahí. Y cuando te llevaban tus papás, todavía era peor, ¿no? Porque te empezaban a decir, 15 minutos, todavía no llega, ¿dónde está? ¿Qué pasó? ¿Sí le dijiste o no? Y es que aquí en San Andrés, Catemaco, Santiago, cada quien tendrá pues esos puntos donde se encontraba con los amigos, ¿no? Ya puede ser el parque, la esquina, afuera de determinada tienda, la terminal, la escuela, y pues no necesitabas ni siquiera mandar ubicación, porque pues todos sabían dónde era, dónde quedaba, y tampoco existía esta expectativa actual de estar disponibles las 24 horas. O si alguien te escribe y aparecen las dos palomitas, nada de esto existía. Hace 20 años llamabas y si nadie contestaba, pues ya fue, mi estimado, ya fue. Fin de la investigación, ¿no? Y es que no estoy diciendo que antes todo fuera mejor. No. Hoy podemos avisar pues a una emergencia, encontrar una dirección, comunicarnos con familiares que viven lejos. Eso sí es muy bueno, ¿no? El poder avisar este tipo de cosas. Pero si algo siento que cambió, es que antes podías desaparecer unas horas que significaban absolutamente nada. Hoy ya no puedes hacer eso por cómo está la situación. Así que yo te invito a que siempre estés ahí, pues echándole un ojito a tus hijos, a tu familia. Siempre estar en contacto. Recordemos que los tiempos siempre van cambiando, ¿no? Antes se podría decir que había un poquito más de seguridad. Hoy día eso es escaso. Así que nada, hay que estarnos cuidando, señoras y señores. Así que vámonos con mucha música. ¿Qué te parece si nos vamos a despedir con un poquito más de Tatú? All the Things She Said, que es algo que me estaban pidiendo. Es que estoy leyendo el mensaje, pero me dicen Tatú. Solamente que no me dicen cuál es la rolita y solamente dicen escribiendo el mensaje. ¡Termínalo, por favor! Nada, vámonos entonces con Welcome to the Black Parade. Esto es My Chemical Romance en Mezcla FM.

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10: Por fin, después de tanta fiesta patria, nos reencontramos. Espero que ya estén recuperados. Hoy nos vamos a dedicar a escuchar covers. Sí, esas versiones que en muchas ocasiones supera la canción original. Empezaremos con esta rola que es considerada un clásico y que fue compuesta e interpretada por Bob Dylan en 1973 y que también formó parte del soundtrack de la película Pat Garrett and Billy the Kid. Más allá del cine, la letra trascendió, pues se consideró antibelicista, pues la época era posterior a la guerra de Vietnam. Esta canción ha sido versionada por unos 150 artistas, entre ellos U2, Bon Jovi, Lana del Rey y Luis Eduardo Aute. Sin embargo, en 1991 fue transformada en una power ballad de hard rock para ser incluida en el álbum Use Your Illusion 2, convirtiéndose en la versión más comercial y exitosa a nivel mundial. Y claro, por supuesto que tenía que ser con este grupo. Iniciamos con esta rola, Knocking on Heaven's Door, Guns N' Roses. Bienvenidos.

0: En 1995 salió a la luz este cover que sin duda se convirtió en la pesadilla de la América conservadora de los años 90. En la autobiografía The Long Hard Road of the Hall, Marilyn Manson afirmó que la idea de cantar la canción fue bajo los efectos de una sustancia y escuchaba el éxito de synth pop de los 80, pero la escuchaba transformada en una versión lenta, pesada y malvada. Gran parte del éxito e impacto cultural del disco salió a la luz este cover que sin duda se convirtió en la pesadilla de la América conservadora de los años 90. En la autobiografía The Long Hard Road of the Hall, Marilyn Manson afirmó que la idea de cantar la canción fue bajo los efectos de una sustancia y escuchaba el éxito de synth pop de los 80. Pero la escuchaba transformada en una versión lenta, pesada y malvada. Gran parte del éxito e impacto cultural de la canción se debió al video musical que fue dirigido por Dean Karr, que se volvió increíblemente popular en la rotación diaria de MTV. Sí, estamos hablando del video del cover. El clip es un collage de imágenes grotescas y surrealistas. Este tema fue grabado originalmente por el dueto Eurythmics en 1983 y el tema nació de un momento crítico de desesperación financiera y personal tras el fracaso de su anterior banda, según contó Annie Lennox. Pero te dejamos con esta versión. Sweet Dreams, Marilyn Manson.
1: Marilyn Manson, Sweet Dreams.

0: aquí.
1: Marilyn Manson.
2: Fantastic. Thank you. Yeah, great. Thank you, sir. Thank you, sir. Thank you, sir. Marilyn Manson.
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4: En Mezcla FM son las 20 horas con 19 minutos.
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3: Hay canciones que se volvieron a escuchar gracias a un reel o un meme. Es el caso de esta, que fue escrita originalmente en 1964 por dos autores británicos, Anthony Newley y Leslie Bricusse, para un musical llamado The Roar of the Grace Paint. Sin embargo, fue la grandiosa voz de Nina Simone la que la convirtió en una gran canción por allá de 1965. Para el 2001, una banda de rock británico realizó el cover que es considerado actualmente como uno de los mejores. Matt Bellamy, el vocalista, decidió grabar la canción simplemente porque a su exnovia de aquel entonces le encantaba el tema. Al principio, el grupo pensó que solo se trataría de una canción secundaria, el lado B, para rellenar algún lanzamiento o formar parte de un EP. Sin embargo, al ver la fuerza instrumental que consiguieron en el estudio, decidieron meterla de último momento en el álbum. Para sorpresa de sus seguidores, se convirtió en todo un éxito. Disfrútala. Feeling Good. Muse.

Y bueno, esta canción nos debe llenar de orgullo porque fue un mexicano el que, al agregarle ritmos latinos y un groove de jazz rock, encendió las listas internacionales y logró que la canción alcanzara el puesto número 4 en Estados Unidos y fijó el estándar definitivo del tema.

Carlos Santana. Y entonces la incluyeron en su segundo álbum de estudio, Abraxas, de 1970. La pista escaló hasta el puesto número 4, como ya les había mencionado, en el Billboard Hot 100 de los Estados Unidos, convirtiendo el sonido del rock latino en un fenómeno comercial. Si puedes, bailarla. Lo que sí es que la vamos a disfrutar. Black Magic Woman, Carlos Santana.

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9: Y tenía que incluir este tema, porque la verdad, para mí, es uno de los mejores covers que se han realizado. Si de por sí la original para muchos es una gran canción, cuando Cobain decidió incluirlo en su sesión acústica en MTV, muchos lo agradecimos. A diferencia de la mayoría de los artistas que participaban en ese programa tocando sus mayores éxitos comerciales con guitarras acústicas, Nirvana decidió hacer lo opuesto. Kurt Cobain se negaba a dar un show convencional de grandes éxitos al estilo de los conciertos de estadio. La banda eligió rescatar canciones poco conocidas de su repertorio, incorporar temas de sus grupos favoritos como Meat Puppets y The Vaseline, y rendir también tributo a Bowie con esta canción. Cobain se encontraba lidiando con los estragos de la abstinencia y un nerviosismo extremo ante la idea de tocar en un formato completamente acústico. Sin embargo, al momento de registrar el show en los estudios de Sony Music en Manhattan, lograron una ejecución cruda, melancólica y profundamente íntima. Cobain forzó su voz en el coro con un tono desgarrador que transformó la letra de Bowie en una confesión personal sobre la alienación y la pérdida de identidad. The Man Who Sold the World, Nirvana.

Con este tema nos regresaremos tremendamente a finales de la década de los 80 y los primeros años de los 90. O sea, justo en la chavorruquez. Es una emblemática canción de The Beatles, lanzada en 1967 e interpretada por el baterista Ringo Starr como parte del histórico álbum Sgt. Pepper's Lonely Hearts Club Band. Su creación combinó la genialidad compositiva de la banda con la necesidad de integrar a Ringo en el concepto teatral del disco. Pero en México conocimos este cover porque fue tema de entrada de la nostálgica serie The Wonder Years o Los Años Maravillosos. Es una de las versiones mejor logradas de la historia del rock gracias a que apeló a la experimentación cambiando los acordes, los tonos y el ritmo sincopado de la canción originalmente interpretada por Ringo Starr. Además, Jimmy Page de Led Zeppelin tocó la guitarra en esta versión que además dura casi el doble que la versión original. Cocker la transformó en una poderosa balada de blue-eyed soul y rock con un ritmo más lento y denso. Disfrútala y regrésate a esas dos décadas que fueron maravillosas. With a little help from my friends, Joe Cocker.

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1: En Mezcla FM son las 20 horas con 47 minutos.
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7: Después de que varias de sus canciones se convirtieran en éxitos gracias a los Monkees, Neil Diamond consolidó su reputación como compositor mucho antes de ser reconocido como intérprete. Y su talento como compositor se exhibió ante una nueva generación cuando este tema se incluyó en una película de Quentin Tarantino en 1994. Esta versión encajó perfectamente porque suaviza el tema original. La interpretación modernizó la canción y le dio una atmósfera completamente diferente, mucho más cercana al rock de los 90, con guitarras pesadas y un tono misterioso. Seguramente vas a recordar la escena en donde el personaje de Mia Wallace, interpretado por Uma Thurman, baila sola en la sala de su casa mientras Vincent Vega, John Travolta, estaba en el baño. Sí. También es de mis películas favoritas. Te dejo con este tema. 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Urge Overkill.

para cerrar, nos iremos con este tema que también formó parte del soundtrack de una película. Fue escrito por Patti Smith e Ivan Krall y formó parte del disco Wave por allá de 1979, convirtiéndose en una de las rolas más aclamadas de la cantante. Pero a finales de 1988, el guitarrista The Edge impulsó la idea de hacer un homenaje a Patti Smith. El cover salió como lado B del sencillo When Love Comes to Town, de 1989, y años después se incluyó en el álbum compilatorio Lo Mejor de 1980, 1990 y sus lados B. U2 no buscó rearmarla o experimentar con el sonido propio de la banda, sino que simplemente la tomaron y la trataron de grabar lo más fielmente posible a la versión original. Disfrútala. Yo me despido. Agradezco a Javi Millán la producción de este programa y a ti que nos escuches cada semana. Te dejo con este tema, Dancing Barefoot, U2. Hasta la próxima.

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1: En Mezcla FM son las 21 horas con 15 minutos.
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1: En Mezcla FM son las 21 horas con 48 minutos.
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Wow. Empezamos el programa de Ya Te La Sabes bastante fuertecito, ¿no crees? Bueno, desde hace rato ya venimos en este moodcito. Muy buenas noches, 10 de la noche con 8 minutos. Estamos iniciando, bien te lo acabo de repetir, o bueno, te lo vuelvo a repetir, en Ya Te La Sabes aquí en el 104.7. Y fíjate que esta noche, pues aparte de andar bien melancólicos, como estamos escuchando, ¿verdad? Por ahí. Esta noche quiero hacer un pequeño experimento contigo, mi estimado. Piensa en un recuerdo de tu infancia, uno que tengas muy claro. Puede ser tu primer día de escuela, una Navidad, la casa de tus abuelos, algún viaje familiar. ¿Ya lo tienes? Espero que sí, ¿eh? Ahora viene la pregunta incómoda. ¿Qué tan seguro estás de que ocurrió exactamente como lo recuerdas? Porque, pues normalmente en nuestra memoria, como si dentro de nuestra cabeza hubiera una cámara, pues ocurre algo, ¿no? Ocurre algo. Nuestro cerebro graba años. O sea, nuestro cerebro lo graba y años después simplemente reproducimos el archivo. Algo así como una, ¿qué te gusta? Un VHS, un disco, ¿no? Pero nuestra memoria no funciona exactamente así. Porque cada vez que recordamos un acontecimiento, nuestro cerebro reconstruye partes de aquella experiencia. Y eso significa que podemos recordar perfectamente algo que no sucedió perfectamente. Creo que ya me vas cachando un poquito, ¿no? Incluso podemos estar absolutamente a veces convencidos, ¿eh? Esta noche vamos a meternos en un terreno fascinante, señores, porque está justo en la frontera de la psicología, neurología y esas experiencias extrañas que todos hemos tenido alguna vez. Ojito, yo no soy un experto en el tema, ¿eh? Pero por ahí siempre trato, pues, de indagar con, obviamente, casos reales y algunos, pues, que no están concretos, ¿no? Entonces, vamos a hablar del efecto Mandela, señores. Así es, de recuerdos falsos, de déjà vu, de personas que aseguran haber soñado algo antes de que sucediera. Y creo que eso te ha pasado, ¿no? Y de una pregunta que quizás sea todavía más interesante. Si un recuerdo define una parte de quién eres, ¿qué ocurre cuando descubres que ese recuerdo estaba equivocado? Bienvenido seas, te lo repito, esto es Ya Te La Sabes. ¿Qué te parece si nos vamos con otra rolita? Esto es Coda con Aún.

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1: En Mezcla FM son las 22 horas con 15 minutos.
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0: 22 horas, 22 minutos. Vaya, qué increíble rola y qué energía de Mago de Oz, ¿no crees? Sin duda, siempre sus canciones serán muy buenas y siempre van a seguir deleitando a su público mexicano que tanto lo quiere. Estábamos en estos menesteres, ¿verdad? En estos temas acerca del efecto Mandela para los que se van integrando en el programa, ¿verdad? Entonces, mira, hay algo que te tengo que establecer muy, pero muy claro. Antes de meternos en todo este efecto, en los universos paralelos y todo lo demás que luego te vamos platicando. Y es que fíjate que la memoria humana es reconstructiva, señores. Imagínala menos como un video almacenado y más como una historia que tu cerebro reconstruye utilizando diferentes piezas. Te voy a dar ejemplos para que más o menos me vayas entendiendo o nos vayamos entendiendo. ¿Recuerdas una fiesta? Estoy seguro que sí. ¿Sabes quién estaba? ¿Recuerdas aproximadamente el lugar? ¿Recuerdas cómo te sentías? Bueno, pero quizá alguien te enseñó fotografías de aquella noche después. Otra persona te contó algo que sucedió. Tú rellenaste determinados espacios. Y 10 años después, todo eso puede formar parte del mismo recuerdo. Lo inquietante de todo esto, señores, es que normalmente no podemos distinguir qué parte procede de dónde, ¿no? Y existen experimentos clásicos en psicología que demostraron que incluso la manera en que se formula una pregunta puede alterar posteriormente cómo alguien recuerda, pues, un acontecimiento. Entonces, imagina esto aplicado durante años. Historias familiares, fotografías, videos, conversaciones, sueños, todo mezclándose, mi estimado. Por eso, dos hermanos pueden haber vivido exactamente el mismo acontecimiento y 20 años después pueden contar dos versiones completamente diferentes. Y los dos pueden estar convencidos de estar diciendo la verdad. Y es que, más o menos, creo que sí me expliqué. Y es que, fíjate que no necesariamente alguien de nosotros puede estar mintiendo acerca, ¿no? De lo que pasó, de lo que sucedió. Ambos también podríamos estar recordando muchas cosas. Y aquí aparece la primera pregunta para todo el público que me esté escuchando. Si alguna vez alguien te ha contado algo que supuestamente vivieron juntos y tú dijiste, eso jamás pasó así. Porque fíjate que hay muchos casos, porque ha sucedido bastante. En internet se encuentran demasiados casos. También hay casos en los que, pues, posiblemente tú estás en un lado y también la otra persona te pudo haber visto en otro lado, ¿sí? Entonces, eso es lo interesante, eso es lo más loco que tiene el universo, que tiene todo este mundo de la, pues, física cuántica o los universos paralelos, no lo sé, ¿verdad? Pero vámonos con otra rolita muy buena. Esto es René de Residente, por supuesto. Es una rola muy buena, así que súbele ese radio, no te despegues, recuerda que estás conmigo. Hasta las 12 aquí en Mezcla FM.
1: René, ven, vamos a estudiar. Sí, te voy a hacer una pregunta. Tú me la contestas. ¿Con qué partes del cuerpo jugaban pelota los indios taínos? René, contéstame. Sí, es fácil. Atiéndeme, mírame. ¿Con qué partes del cuerpo, piensa, jugaban pelota los indios taínos? Ya sé, te la canto y entonces así tú te la vas aprendiendo.

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¡Wow! Nos fuimos densos con Carla Morrison con Te Regalo. Son las 10 de la noche, 38 minutos. Sigo contigo en Ya Te La Sabes. Y es que antes de seguir con mucha música y sobre todo de los temas que venimos platicando, ¿verdad? Hoy quiero hacer un enorme paréntesis. Y es que hoy, 23 de septiembre, es Día Mundial del Perro Adoptado. Fíjate que cada 23, pues se celebra, ¿no? Este Día Mundial es una fecha que básicamente busca destacar la importancia de la adopción responsable, señores. Responsable. Últimamente he estado viendo a través de redes sociales, sobre todo, ya sabes, varias páginas que hay aquí, sobre todo donde están subiendo constantemente el abandono de estos pequeños y de varias especies, ¿no? También gatitos y demás, al igual que videos. Oigan, de verdad hay que tener el corazón bastante frío, o no hay que tener siquiera empatía por la vida para hacer semejante cosa, ¿no? Yo te invito encarecidamente a que, por favor, si vas a tener un animalito, quieres tener un animalito, asegúrate primeramente de que tú tengas el tiempo para poderle brindar todo lo que necesite, todos los cuidados que requiere, porque no es fácil. Es muy fácil decir, ay, sí, qué bonito está, pero cuando están más grandes, que empiezan a tener estos pequeños, flashazos, ¿no? De que empiezan a morder las cosas y demás, ahí es cuando empiezan la familia o algún integrante a decir que ya no lo quieren y lo tiran a la calle, lo desechan. Realmente hay que ser, de verdad, muy, muy, muy, muy malos para poder hacer este tipo de acciones. Entonces, este Día Mundial te invita a que hagas conciencia de eso. También te invita a pensar, si tú tienes animalitos en casa, ¿verdad? Y también tienes la oportunidad de ayudar. Pues bueno, también invita a pensar en tantos perros que, pues, esperan una familia desde refugios, hogares, de tránsito e incluso desde la calle, ¿no? Entonces, muchos todavía animalitos esperan una oportunidad. Entonces, realmente, si estás pensando en adoptar, pues ya te dije, ¿no? Ya te he dicho las bases que necesitas. Así que si te quieres animar a cambiar una vida, también lo puedes hacer. Y créeme que los animales siempre cambian el corazón de las personas. Aunque muchas veces ya sabemos que dicen, no, es que es un animal inocente. No, señores, todos estamos hechos de un material en este mundo que es el carbono. Así que, híjole, mano, híjole, aguas con eso, aguas con eso. Por eso, por ahí dicen, polvo eres y en polvo te convertirás. Así que nada, nos vamos con mucha música, pero ahora sí yo me quiero ir con un poquito de Ricardo Arjona, ¿no? Con este señor junto a Gaby Moreno, que sin duda, híjole, también tienen buenas rolas juntos.

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1: En Mezcla FM son las 22 horas con 45 minutos.
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0: Uf, Pepe Aguilar con Ni Contigo Ni Sin Ti. 10:55 PM, recuerda, estás en tu programa de Ya Te La Sabes. Ahora sí, vamos al efecto Mandela, porque seguramente te lo estabas preguntando, ¿no? Probablemente, estoy seguro, has escuchado este término. Si eres padre de familia, seguramente tu bendición te habrá dicho en algún momento: oye, mamá, ¿has escuchado del efecto Mandela? Y tú le dirás: ¿qué es eso? Bueno, tranquila, si no lo sabes, tranquilo, que yo te lo voy a dar en estos momentos. El nombre surgió porque algunas personas afirmaban recordar que Nelson Mandela había muerto en prisión durante los años 80. Mandela, por supuesto, salió de prisión en 1990 y murió en 2013. Pero había personas convencidas, obviamente, de recordar incluso noticias televisivas sobre aquella supuesta muerte. De ahí surgió la idea de los falsos recuerdos colectivos. Y después, ya sabes que el internet encontró cientos de cosas. El logotipo que jurabas que tenía determinado detalle, pues resulta ser que no lo tiene. Al igual que una frase de películas que millones repetimos, pero que al final resulta ser que ni siquiera estaba ahí, ¿no? También en las canciones suele suceder, y yo te voy a dar un ejemplo de eso. Y es que fíjate que la manera en que recordamos las cosas puede estar tal vez escrita de determinada manera, pero ahí es donde comienza la parte súper divertida. Porque internet dijo: un momento, ¿y si realmente estamos recordando mal? ¿Y si la realidad realmente se alteró y cambió? De ahí nacieron teorías de universos paralelos, líneas temporales que fusionaron, y experimentos científicos con simulaciones, ¿no? Pero hay que separar dos cosas, señores. Una cosa es lo que sabemos. Los falsos recuerdos existen y pueden compartirse entre grupos de personas, que eso ya es lo que te acabo de explicar también. Y otra muy diferente es la explicación extraordinaria. No existe evidencia científica de que el efecto Mandela realmente demuestre que sí se pueda alterar o cambiar el universo. Pero lo que te estoy diciendo no significa que el fenómeno no exista o deje de ser fascinante. Al contrario, es muy, muy fascinante, porque entonces es ahí cuando hacemos la pregunta todavía más rara, ¿no? ¿Por qué cerebros diferentes cometen exactamente el mismo error? Y es que fíjate que por ahí, ya que estamos hablando del efecto Mandela, te voy a decir algo. Si has visto, obviamente, los juegos de mesa, ¿no? Supongo que debes recordar el Monopoly. ¿Recuerdas al monito que sale ahí en el Monopoly? ¿No? Ah, bueno. Muchos los recuerdan con ese lente, con ese pequeño lente. Se me fue el nombre en estos momentos. Creo que era Monóculo. No sé, te estaría mintiendo, ¿verdad? Lo que sí es que otros dicen: no, oye, espérate. Yo no lo recuerdo así, de hecho no tiene nada. Jamás estuvo con un lente. Pero personas sí lo recuerdan exactamente. Te voy a dar otro dato bien rápido y muy fácil. Otro ejemplo del efecto Mandela. Todos conocemos la de "We are the champions, my friends. We get..." Bueno, la de Queen, ¿no? La de "We are the champions". Muchos recuerdan que al final de la rola, me incluyo, señores, al final de la rola grita, cuando ya acaba el estribillo, el de "We are the champions", ¿no? El hook y el intermedio, y grita "Of the world". Claro, todos, algunas personas recuerdan que realmente Queen, Freddie Mercury, gritaba en esa parte a lo último, "Of the world", y muchas personas recuerdan exactamente esos fragmentos en canciones de Freddie Mercury. Pero resulta ser que ahora escuchas la versión de "We Are the Champions" y jamás estuvo ahí. Pero hay personas que tienen el CD donde realmente sale esa versión de "Of the world". Entonces, realmente la pregunta es lo que te estaba diciendo, ¿no? Hey, ¿acaso sí podemos alterar nuestro universo? ¿Sí podemos alterar ciertas cosas? Yo estoy seguro que sí, señores. No digo que realmente nos estemos dando cuenta, ¿no? Porque recordemos que no utilizamos básicamente nada de la capacidad o el potencial de nuestro cerebro humano, ¿no? Me incluyo. Así que yo creo que sí se puede, sí hay cosas que desconocemos, cosas que aún no tenemos pues aterrizadas, ¿no? O desconocemos porque no se nos ha informado acerca de esto, pero que tal vez sí estén ahí, ¿no? Estos efectos Mandela o este tipo de cosas sí han sucedido. Y si no me crees, entra y revisa por cuenta propia en San Google toda la información que hay acerca del efecto Mandela. Y también otro ejemplo rapidísimo, porque ya me comió obviamente el tiempo, es el de Luke, soy tu padre, de Star Wars, cuando dicen que nunca dice Luke, solamente dice yo soy tu padre. Vámonos con un corte comercial y regresamos.
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1: En Mezcla FM son las 23 horas con 16 minutos.
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1: 11 de la noche con 31 minutos. Yo me sigo mezclando contigo. No creas que ya te abandoné para que te vayas a dormir. No, claro que no. Seguimos en este menester acerca de todo lo que creemos que tal vez sucedió, pero a lo mejor y no, ¿eh? Por ejemplo, el déjà vu, ¿no? Seguramente esto te ha ocurrido. Llegas a un lugar, alguien dice algo, volteas, de repente sientes: esto ya lo viví. Bueno, parecido, ¿no? Pero eso es el déjà vu. La expresión significa aproximadamente ya visto. Y es una de esas experiencias donde durante unos segundos nuestra percepción se siente extrañísima, porque racionalmente sabes que es imposible, ¿no? Quizá jamás habías estado en ese lugar, pero tu cerebro insiste en que esto ya ocurrió. Y fíjate, hay distintas hipótesis científicas para explicar este fenómeno relacionadas con procesos de familiaridad y memoria. Pero durante siglos las personas le han dado interpretaciones muchísimo más misteriosas. ¿A poco no? Tú, estoy casi seguro que habrás dicho: esto es brujería. Ah, no. Algunos dicen son vidas pasadas, premoniciones, sueños olvidados, universos alternativos. Incluso la famosa idea moderna de: es un error en la Matrix, lo que te venía diciendo desde el comienzo del programa. Pero aquí quiero hacer una distinción súper importante. Y es que fíjate que todavía discutamos exactamente cómo surge una experiencia subjetiva, no convierte automáticamente cualquier explicación paranormal en verdadera, ¿eh? Y eso me gusta de este programa, señores, porque no necesitamos inventarle una respuesta simplemente al misterio. A veces poder decir que todavía no sabemos completamente es muchísimo más interesante, porque sin duda el efecto déjà vu es algo que todavía sigue en incógnita y nos sigue fascinando a todos, porque todos hemos experimentado este fenómeno, ¿no? Así que no espero más de ti que el día de hoy te vayas a acostar con eso en tu cabeza y digas: ¿realmente eso fue de alguna vida pasada? ¿Realmente existirán vidas pasadas? ¿O simplemente vamos conectando fragmentos pues de infancia, de adolescencia y demás? Pero estaría muy loco que entre todos...

algunas personas, o casi la mayoría, pues siéntanlo exactamente lo mismo. Ese es la incógnita y ese es el paréntesis enorme que siempre hacemos aquí. 11:34 p.m, vas a escuchar a La Quinta Estación con Algo Más en Mezcla FM.

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1: En Mezcla FM son las 23 horas con 49 minutos.
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4: 11:50 p.m, bandita, yo me paso a retirar, pero espero que te haya parecido bastante interesante el día de hoy, este pues efecto, ¿no?, denominado Mandela, y también el efecto déjà vu. Yo creo que son dos cosas que a todos nos ha pasado. Entonces, nada, yo espero que vayas a casa o llegues con bien después de la chamba. Si estás saliendo, pues que descanses, obviamente, y si estás trabajando, pues pasa una excelente noche. Bendiciones a cada uno de ustedes, y nada, nos despedimos, nos escuchamos nuevamente mañana en punto de las 6 p.m. en Rocología, en La Rocola, y de ahí para adelante. Que descansen, pasen buenas noches.

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1: En Mezcla FM son las 12 con 16 minutos.
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1: En Mezcla FM son las 12:45.
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1: En Mezcla FM es la 1 con 15 minutos.
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1: En Mezcla FM es la 1:45.
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1: En Mezcla FM son las 2:17.
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1: En Mezcla FM son las 2:45.
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3: Hola, hola, bienvenidos una vez más a este espacio de Ya Oíste. Yo soy Génesis Sainez, más que feliz, emocionada de tratar un tema, pues del que se habla muy poco, la sarcopenia. A veces te sientes con menos fuerza, te cuesta más trabajo cargar cosas, subir escaleras, levantarte de una silla. Pues todos esos puntos hoy los vamos a aclarar. Y para eso tenemos una invitada muy especial. Nos acompaña la doctora Claudia Santillán Arriaga, que es especialista en medicina interna. Doctora, bienvenida, muchas gracias.
5: Muchas gracias, buenos días, gracias por la invitación. Y bueno, vamos a hablar de lo que es la sarcopenia, como lo mencionaban ahorita. Conocido desde ya muchos años, últimamente en boga en México. ¿Por qué? Porque vamos todos para ese diagnóstico o ese síndrome que actualmente se conoce. A la sarcopenia se le menciona como sarcopenia del latín y griego, que es sars, carne, penia, disminución, que es disminución del músculo, o también se le conoce como miopenia, músculo mío, okay. Penia, disminución. Y esto va unado a otros términos que se llaman dinamopenia, que es disminución en la fuerza, y por consiguiente también la cratopenia, que es la disminución en el músculo, disminución en la fuerza, y por consiguiente disminución en la actividad funcional diaria. Anteriormente se conocía que era un síndrome geriátrico, porque todos los cambios que vamos teniendo a partir de los 65 años van generando parte de estos síndromes geriátricos. Pero conforme han avanzado los años y los tiempos, se han hecho varios estudios condicionando que no solamente el paciente geriátrico, sino también el paciente que tiene enfermedades metabólicas, como pueden ser la diabetes, la obesidad, la insuficiencia cardíaca y recientemente más estudios sobre la enfermedad renal crónica.
3: ¿Cómo lo podemos como centrar de que no solamente es algo para la gente mayor, sino que es como una un desgaste prematuro, se podría decir?
5: Sí, un desgaste prematuro. Ya fisiológicamente a partir de los 50 años empezamos a tener cambios en las células de todo el cuerpo, pero ahora en México desafortunadamente somos el primer país de obesidad infantil. Al ser el primer país de obesidad infantil, vamos generando mayor peso en nuestra estructura muscular y en futuro podemos llegar a desarrollar lo que es la obesidad, lo que es la diabetes mellitus y por consiguiente las enfermedades cardiometabólicas como la insuficiencia cardíaca. Entonces, todas esas enfermedades, al tener un desgaste progresivo y crónico, van a dar una disminución en la masa muscular corporal. Se comenta que después de los 50 años vamos perdiendo por cada año un 2% de masa muscular.
3: Wow.
5: Y después de los 65 años esto puede incrementarse hasta 13 a 24% anual. Pero si tenemos otras enfermedades o no hacemos actividades preventivas, podemos llegar a un grado mucho mayor que puede llevarnos inclusive a la muerte.
3: ¿Cómo vamos a diferenciar que a lo mejor estamos en una buena etapa para tomar acción y decir, bueno, voy a hacer ejercicio o esto? O en dado caso, ¿cómo sé que yo tengo, ya estoy empezando con la sarcopenia o esta parte prematura?
5: En un paciente mayor de 65 años ya podemos pensar en la sarcopenia. ¿Por qué? Porque tenemos alteraciones en todos estos factores sensoriales, marcha, se van modificando. Si estamos mucho tiempo en una sola posición, vamos a hacer contracturas musculares. Entonces, cuando yo me quiero estirar para ese ejercicio, me duele, y si me duele ya no lo hago o ya no lo realizo. Y un adulto mayor, que son afortunadamente no es una gran mayoría, porque ya actualmente vemos en los parques, en los gimnasios, en algunos bosques, mucha gente mayor haciendo actividad física. Entonces, ese poco que nosotros le invertamos en el ejercicio, que se considera que son 30 minutos al día o 150 minutos semanales distribuidos en lo que nosotros podamos administrarlo de acuerdo a nuestros tiempos, nos va a ayudar mucho. Pero no solamente se considera que sea la caminata, la yoga, natación, que son ejercicios aeróbicos, sino también ya incrementarle un poquito en peso, ya sea con un poco de mancuernas, con polainas, o inclusive podemos en casa, si no puedo comprarme mi mancuerna o polaina, puedo llenar unos botecitos de agua o un recipiente con arroz, con frijol, con lenteja, con alpiste y cargarlos.
6: Claro.
5: Y en las piernas podemos hacerlo con la tela que tenemos en casa, que ya no sobra, llenarlo igual, se considera que sea de arena, pero no vamos a tener arena tan fácilmente, llenarlo igual con la semilla más chiquita que tengamos y ponerle un resortito o ponerle un velcro o unos broches para que lo podamos agregar tanto a los brazos como a las piernas. Y unos minutos, de 5 a 10 minutos que lo hagamos en casa, en lo que vemos las noticias, la televisión, nuestro programa favorito, o inclusive ya hay programas de ejercicio, sobre todo para adulto mayor, hay que hacerlos, y con ese pesito que le pongamos nos va a ayudar a disminuir ese riesgo de la sarcopenia a corta edad. Cualquier paciente que tenga enfermedades crónicas, vamos a mencionar diabetes, obesidad, enfermedad cardíaca, paciente geriátrico, que curse con una recaída, como son una enfermedad o que requiere estar en el hospital por algún proceso infeccioso o descompensación, o inclusive que pueden llegar a requerir aditamentos como ventilación mecánica, están postrados en cama. Entonces su músculo no lo moviliza.
6: Claro.
5: Entonces muchas veces podemos ver al paciente hospitalizado y el familiar va y nos apoya a darle de comer en la boca, lo tiene apapachando en la cama, y no, al contrario, llegando hay que moverlo, sentarlo, que él coma para que no pierda esa funcionalidad. Y aquí tenemos que pedir apoyo, si lo hubiera, con una fisioterapia para que nos esté apoyando qué ejercicios puede mantener durante esa hospitalización para que se desgaste menos y pierda menos músculo. Otro es nutrición. Desde que llega el paciente al hospital, hacemos como un plan alimenticio para no perder tanto músculo y garantizar que el paciente esté ingiriendo su alimento. E inmediatamente que se egresa, mandarlo a rehabilitación física, a nutrición, psicología si está en condiciones, y psiquiatría.
3: La proteína que venden o que pues consumen, que es como un suplemento, ¿eso ayuda? ¿O estamos hablando de mejor natural?
5: De todo natural. Mucha de la gente que va al gym le sugieren suplementos proteínicos, pero muchas veces pueden dañar o el hígado o el riñón. Claro. Y hablamos que la enfermedad del riñón es una de las que más sufren de sarcopenia. Entonces, wow, nuestro músculo ya está establecido. Lo importante es trabajarlo y mantenerlo y movernos. Ya sea que yo tenga una enfermedad renal o cualquier enfermedad, mientras yo me mantenga activo dentro de las posibilidades, yo mantengo mi músculo. Pero si el paciente va a perder peso por la misma enfermedad y yo le doy un aditamento o un suplemento, todo es de preferencia natural, porque eso nos va a ayudar desde la digestión, desde la salivación, de la masticación, la deglución, la absorción de nutrientes, que es mucho mejor a darle un suplemento preparado. ¿Por qué? Porque la absorción va a ser diferente. Sí, y eso se llama un suplemento. Exacto. Que no equivale a la alimentación. Y muchas veces los familiares o los pacientes dicen, denme una nutrición, porque no me da hambre. Es por eso, un suplemento nos ayuda, pero no sustituye a la alimentación.
3: Yéndonos a la prevención, para que no lleguemos, o sea, en estos casos yo que tengo 27 años, ¿no? Y yo no quiero que cuando llegue a la edad de los 60 tenga sarcopenia. ¿Qué puedo hacer desde yo ahorita para decir, voy a prevenir?
5: Si una persona es sana, no tiene ninguna enfermedad, ninguna comorbilidad, puede tener una alimentación, pero siempre sería ideal llevarlo a cabo con un nutriólogo.
3: Okay.
5: Y conjunto con un dietista, ya que el nutriólogo nos detectó que estamos sanos, entonces el dietista nos puede dar inclusive ciertas recomendaciones de cómo balancear lo que es el plato saludable, donde un porcentaje son verduras, carnes, cereales, proteínas, y en sí todo, y sobre todo los líquidos.
3: Claro.
5: Sobre todo hidratarnos en forma correcta, porque nuestro cuerpo se basa en toda esta homeostasis o que sea todo parejo para que pueda absorberse todos los nutrientes, y sobre todo no saltarnos alimentos.
3: Importante.
5: Eso es algo muy importante, porque si no llevamos el desayuno, comida y la cena, entonces nuestro cuerpo va a tomar energía de donde no tiene y entonces va a empezar a alterar todo el metabolismo. Trata de hacer un sueño reparador.
3: Nuestro cuerpo habla y hay que escucharlo, hay que saber escucharlo y tomar el tiempo para darle, porque nada más tenemos una sola vida, hay que cuidarla. Nos vemos en el siguiente episodio de Ya Viste. Yo soy Génesis Sainz Silva. Hasta luego.

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1: En Mezcla FM son las 3 con 20 minutos.
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1: En Mezcla FM son las 3:47.
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1: En Mezcla FM son las 4 con 15 minutos.
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1: En Mezcla FM son las 4:47.
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1: En Mezcla FM son las 5 con 18 minutos.
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1: En Mezcla FM son las 5:46.
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1: En Mezcla FM son las 6 con 16 minutos.
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1: En Mezcla FM son las 6:45.
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1: En Mezcla FM son las 7:16.
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0: Buenos días, ¿cómo están? ¿Cómo amanecen en este jueves 24 de septiembre del año 2026? Yo espero que hayan amanecido muy bien. Ya sabe usted, a partir de el equinoccio de otoño, bueno, pues como que las noches van a ser más largas, como que va a ser fresquito, todavía es fresquito. Ya cuando haga fresco le avisamos, porque hay sus honrosas diferencias, ¿verdad? Entonces, está haciendo fresco en las noches y en las madrugadas, pero mire, el día a gusto, con solecito, la verdad, iniciamos el día muy bien. ¡Saludos, León! Que te vaya muy bien en la escuela, muchas gracias. Es que me mandaron a saludar, ¿cómo no? Le mandamos saludos y también a Isabela, que ahí van acompañados de su papá. Espero que les vaya muy bien en la escuela. Bueno, a lo que vamos, a saludar a Sergio Herrera Montán. Sergio Herrera, buenos días, ¿dónde andas?
1: Hola, ¿qué tal, licenciada? Buenos días, pues me encuentro ya en este momento en el entronque de la avenida Juárez y el Boulevard 5 de Febrero. Déjeme comentarle, licenciada, que bueno, hay que extremar precaución a la altura de la Plaza Hidalgo, es frente a una conocida tienda de muebles. Esto debido al acto cívico, allá se encuentran los padres de familia y los alumnos de una institución educativa. De igual forma hay que extremar precaución en la esquina de Matías Romero y Avenida Juárez, debido a que están podando uno de los árboles que se encuentra en esta esquina. Y bueno, aquí sobre Boulevard hay que extremar precaución para, bueno, brindar el paso principalmente a los vehículos que proceden de la calle Melchor Ocampo. En estos momentos es vuelta rueda la circulación en ambos sentidos. Hay que extremar precaución y pues tener mucha paciencia. Y bueno, pues ya sabemos que los motociclistas por la derecha, pues es como avanzan más rápido.
0: Muy bien, pues ojalá que estén atentos ahí a esta situación. Sergio, ¿nos repites dónde es, por favor?
1: Es sobre el tránsito lento, es sobre el Boulevard 5 de Febrero en ambos sentidos. Y bueno, extremar precaución entre Avenida Juárez y 16 de Septiembre, que están haciendo el acto cívico, y también en la esquina de Matías Romero y Avenida Juárez.
0: Muy bien, Sergio.
1: Un árbol.
0: Muy bien, Sergio. Pues ahí está la información. Más adelante todo lo que tiene que ver con la policía acá, ¿no?
1: Así es, tenemos información importante que se dio el día de ayer, principalmente en esta ciudad de San Andrés Cusa, por elementos de la policía ministerial.
0: Muy bien. Muchas gracias, Sergio. Nos escuchamos y vemos en un ratito.
1: Buen día.
0: Buenos días.
2: Que las mujeres cuenten con la doctora Mari Carmen Peraza Turré es una gran noticia, no tan corta.
3: Bueno, aquí estamos, listos, prestos, isofactos, esperanding. Pues ya saben, ¿no? Yo dije, a lo mejor los estragos
0: de polo
3: podrían llegar. No hubo más, digo, sigue estando fuerte, ya bajó a categoría 4.
0: Afortunadamente.
3: 240 kilómetros por hora los vientos.
0: Oigan, las imágenes que hemos logrado ver de algunos lugares allá de Guerrero, ay, perdóneme la vida, sí asustan.
3: Sí.
0: Sí da miedito. Y luego más allá en Guerrero, que Otis los golpeó, Sofía los golpeó. No, hombre, dejen que se recuperen unos 10 años, por favor.
3: Cuando mínimo.
0: Pero como mínimo, ¿eh?
3: Sí.
0: Porque sí les ha tocado bastante feito. Pero sí, algunos. Pues algunas imágenes ahí de cómo está la situación.
3: A ver si no les llega Odalis también por allá.
0: Uy, no, calle, por favor.
3: Merodea Odalis.
0: Pues
3: pero
0: ojalá que no.
3: Por ahorita sí la cosa, hasta ayer todavía era categoría 5 en el transcurso del día, pero muy lento.
0: Sí,
3: o sea, muy lento.
0: Disminuido,
3: a veces dura un día, día y medio y se toca tierra, pero es que no ha tocado tierra, está sobre las costas.
0: Por eso tiene más fuerza, ¿no?
3: Sí.
0: Por eso tiene justo más fuerza. Vamos a esperar que no suceda pues nada fatal para los guerrerenses, que sí, la verdad sí les ha golpeado tremendamente, ¿no?
3: Así es.
0: Pero bueno, vámonos con otra información. ¿Recuerdas que el día de ayer comentamos sobre los dichos de ¿cómo se llama este güerito ojos de donita glaciada?
3: Ah, el señor.
0: ¿Cómo se llama?
3: Color cheto, Donald Trump. Ajá,
0: Donald Trump, ande usted. Bueno, pues ante la nueva embestida del jefe de la Casa Blanca, Donald Trump, contra México, durante su discurso allá en la Asamblea General de la Organización de las Naciones Unidas, acusándolo de que es difícil compartir frontera con un país controlado por los cárteles, la presidenta Claudia Sheinbaum aseveró que ella también podría decir que es difícil vivir junto a un país que tiene tan alto consumo de drogas, o bien que tiene tanta producción de armas. Déjese usted la producción, la venta tan fácil de armas allá en los Estados Unidos. Pero bueno, dijo que no lo iba a decir, o sea, sería muy fácil que lo dijera, pero no lo dijo.
3: Ah.
0: O sea, sería muy fácil decirlo, pero no lo dijo. Porque dijo que México y Estados Unidos tienen buena relación, entonces por eso no lo decía. Consideró que los medios de comunicación solo recogieron una parte del discurso de Trump, pero también dijo otras, destacando los niveles de cooperación de México en materia de seguridad. Sí, pues primero dio el golpezazo y luego lo sobó. Luego sobó a México, ¿no? Porque pues tampoco le conviene ponerse tan rudo, pero así bueno. Es. Pero bueno. Sheinbaum optó por ironizar en torno a las afirmaciones de Trump. Perdóname la vida. Sobre las cuales ya no abundó más. Dijo que el mandatario estadounidense. Ay, perdóneme, me distraje porque cómo nos encanta hacer cortar la circulación ahorita por poquito y se dan ahí un besito los taxistas. Pero bueno, en fin, le comentaba yo. Sheinbaum optó por ironizar en torno a las afirmaciones de Trump, sobre las cuales ya no abundó más. Dijo que el mandatario estadounidense tiene elecciones en noviembre y como muchos congresistas usan a México como parte de su campaña, pero México les dice mejor fíjense los problemas de Estados Unidos y respeten nuestra soberanía. Tampoco se trata de estar en discusión con Trump todo el tiempo. Destacó que en la coordinación en materia de seguridad hay buena colaboración y avanzamos. Además dijo la presidenta que siempre con respeto a los cuatro principios fijados de respeto a la soberanía y confianza mutua, entre otras cosas que unen o que mantienen la relación México-Estados Unidos. Y es que sí, o sea, ay, los Estados Unidos, hombre, un país pues ahí cerquita del norte, ¿verdad? Pero con Trump en casa, con sí. Trump en casa, su crisis está dura, está así dura, es. Digo, siguen siendo una de las principales economías del mundo, pero pues para seguir siendo una economía fuerte, pues necesitan pues estar en guerra, ¿no? Y quiere claro. Estar en guerra con todo el mundo.
3: Pues sí, es como vida para ellos. Sí. Mantener esa parte de su cultura.
0: Así es. Estaba recordando que ayer le tocó al argentino Javier Milei dar su discurso ahí en la Asamblea de la Organización de las Naciones. ¿Lo oíste?
3: Sí vi el clipeo. Pero la verdad es que
0: mire, yo
3: es Milei, o sea.
0: Sí, yo aguanté casi 6 minutos de discurso de Milei.
3: Hasta mucho fue.
0: No, sí. Es que quería saber cómo remataba, ¿no? Claro. ¿Cómo iba a cerrar su discurso? No lo aguanté ya después, cuando empezó a decir que efectivamente se había aliado con los Estados Unidos y con los israelíes para hacer de Argentina grande, pues yo creo que no ha visto los clips que están mandando los medios de comunicación extranjeros de los argentinos, sí, ¿no? Ayer vi el clip de una entrevista a una jubilada, 85 años tenía la señora, y a los 85 años insultó de manera importante a Javier Milei. Un jubilado de 83 años, si no mal recuerdo, cuando lo entrevistan, se suelta a llorar y dice así, literal, lo voy a decir como lo dijo el argentino, le dijo a la reportera, nos estamos cagando de hambre, llevamos 3 días sin poder comer porque redujo las jubilaciones. Y va a la Asamblea de las Naciones Unidas a decir que Argentina es grande. En fin, vamos.
3: Bueno. Por otro lado, el Senado de la República dictaminó ayer miércoles en comisiones en Fast Track la minuta enviada por la Cámara de Diputados sobre la prohibición de la doble nacionalidad para quienes busquen contender por la presidencia de la República, por gobernaturas o jefaturas de gobierno capitalina, o la jefatura de gobierno capitalina. El documento fue avalado sin cambios a menos de 24 horas de haber recibido la minuta. Tras ello, se prevé que se debata en el pleno del órgano legislativo el próximo martes. Desde el martes por la noche se recibió en el Senado esta minuta y durante la sesión ordinaria de ayer por la mañana se turnó a las Comisiones Unidas de Puntos Constitucionales y de Estudios Legislativa Primera, las cuales sesionaron esta tarde. Antes de la sesión de comisiones, el presidente de la mesa directiva, Higinio Martínez, detalló que el próximo martes se podría discutir este dictamen en el pleno del Senado.
0: Oiga, y hay leyes que se están discutiendo y que podrían pasar. Por ejemplo, hay una a la que están llamando ley antimemes.
3: Ah, sí.
0: La ley antimemes, tengo que leerla muy bien porque
3: caricaturistas.
0: Sí, ahí dicen que caricaturistas, cartoneros, y gente que se está dedicando justamente a hacer los memes para los medios digitales, uh-huh, pues podrían ahí no estar tan de acuerdo con esta ley, ¿no? Vamos a informarnos bien para luego compartirles. En tanto, la Secretaría de Turismo en Veracruz está invitando a prestadores de servicios turísticos a participar en la capacitación virtual Atención a Comensales. ¡Ay! Por acá yo espero que muchos que trabajan ahí en los restaurantes tengan a bien inscribirse, por favor. Esta capacitación está basada en el estándar de competencia ECO 038 que impartirá Susana Rojas Jácome, especialista en implementación de sistemas de calidad. La capacitación está dirigida a quienes brindan atención en establecimientos de alimentos y bebidas y tiene como propósito proporcionar herramientas para ofrecer un servicio profesional, de acuerdo con normas oficiales y estándares de higiene. También se abordarán medidas para prevenir y reducir errores durante la atención, así como aspectos relacionados con la experiencia del comensal. La actividad tendrá lugar el próximo jueves, es decir, el día de hoy, pero será de las 4 a las 6 de la tarde a través de la plataforma Zoom. Durante la sesión se van a revisar herramientas y procedimientos relacionados con la atención y el servicio a comensales. ¿Cómo puede usted saber en dónde se registra y obtener los datos para esta reunión? Por favor, abra la página web del gobierno del estado y ahí justamente viene la invitación para que usted pueda registrarse. Ojalá mucha gente tome en consideración las capacitaciones, mire que sí son necesarias.
3: Bastante.
0: Sí.
3: Y bueno, la Secretaría de Salud y la Dirección de Servicios de Salud de Veracruz, CESVER, no aparecen con daño patrimonial en esta cuenta pública del 2025.
0: Increíble, ¿no?
3: Imagínese.
0: Qué bueno.
3: Qué bueno, ¿no?
0: O sea, la verdad que qué bueno.
3: Esto porque gran parte de los recursos que ejercen son de origen federal y corresponde a la Auditoría Superior de la Federación fiscalizarlos.
0: Ah, o sea, tenemos que esperar.
3: Apenas hay que ver, uh-huh, cómo van a salir ahí. Así lo explicó la titular del ORFIS, Delia González Cobos. La auditoría precisó, además, que en los recursos que sí correspondió revisar al órgano de fiscalización superior, no se detectó algún presunto daño patrimonial o algún daño patrimonial durante este 2025. No apareció con daño. Por una parte, la auditoría superior tiene que ver la fiscalización con recursos federales. Ahí no entramos nosotros cuando es así. Y los que revisamos son del 2025. Esos no obtuvieron daños, señaló. Y oye,
0: creo que nos conectamos, pero sí. Iba a seguirle con el tema. Dígame.
3: Ángel R. Cavada, sin daño patrimonial,
0: Julio César García Machucho. Mire, limpiecito en el 2025, cero. Cosa que me dio gusto, ¿eh?
3: Está Tlacotalpan también.
0: Tlacotalpan también con cero.
3: Con el buen,
0: ¿cómo se llamaba el exalcalde? Ay, me acuerdo.
3: ¿Cómo se llama? No. Que yo me acuerdo por cómo le decía el Jaranas, ¡mi sangre!
0: No me acuerdo. ¿Luis Medina?
3: Ese mero.
0: Luis Medina.
3: Huicho Medina, era conocido como Huicho Medina. Él también salió sin daño patrimonial, sin ningún... En ceros.
0: Y todo mundo ahí...
3: Desde que tengo uso de razón no había conocido un municipio
0: que... Un municipio que saliera en ceros en algún año, pero qué bueno. Eso habla de disciplina en lo administrativo, ¿no? Uh-huh. Oye, y ayer las reacciones cuando se dio a conocer que en el 2025 la exadministración de San Andrés Tuxtla, la pasada administración salió solo con 2 millones. Bueno, todo el mundo sorprendido. Las reacciones fueron de sorpresa. Hubiéramos pensado varios que iba a salir con más cantidad, ¿no?
3: Sí, eso lo solventas.
0: Sí, de volada, ¿no?
3: Porque no es, bueno, no sé, ¿no? A lo mejor algún sellito,
0: alguna firmita. Que se me olvidó una copia.
3: Oye, no traje este papel, esta factura.
0: Sí,
3: una factura puede dar
0: ahí. Pero sorprendida de ese tema. Las reacciones ayer de varios.
3: Hoy en Santiago, el más de endeudado, ¿no? Bueno, sí, presuntamente
0: está Santiago en segundo lugar. De 24 municipios que son los que tienen el presunto daño patrimonial más alto, Santiago Tuxtla.
3: Isla también está alto.
0: Sí, Rodríguez Clas está menos. 65 millones, Catemaco.
3: 65 millones.
0: Catemaco también.
3: Sí, fíjese, aquí tengo algunos municipios.
0: A ver.
3: Santiago Tuxtla aparece en esta lista, en primer lugar, con 86.469.239.63.
0: Ajá.
3: Uh-huh. ¿No? Está Ciudad Isla en segundo con 49.032.468.81.
0: Ok.
3: Le sigue José Azueta con 22.751.548.65. Lerdo de Tejada, 14.981.077.90.
0: Ok.
3: Carlos Zacarrillo, 11.296.942.49.
0: Ok.
3: Yo le paso los 49 centavos ahorita, al rato.
0: Al rato vemos lo demás.
3: Es más, 50 centavos, no tengo. Amatitlán, 10.860.888.36. Rodríguez Clara, 6.308.871.36. Saltabarranca aparece con 1.750.907.31. Y Ángel R. Cavada, 0 pesos.
0: Claro. Y Tlaco, 0.
3: Tablas y Tlacotalpan, tablas.
0: Pues
3: esos son los municipios, pero
0: del distrito 24 son justo los que acaba de mencionar. Bueno, pues Cavada, bien, y conveniente para Julio César, ¿no?
3: Sí,
0: porque anda ahí sonando muy fuerte para la diputación, justamente para representar al distrito 24.
3: Como que quiere.
0: Entonces ahí veremos.
3: Así es.
0: Bueno, en tanto, ayer el Ayuntamiento de San Andrés Tuxtla hizo una aclaración pertinente que le quiero compartir. Informaron que las reuniones y las actividades que están relacionadas con terrenos de la colonia Santa Elena y que, bueno, están circulando en redes sociales son totalmente ajenas a la administración, por lo cual le están pidiendo a la ciudadanía verificar cualquier convocatoria o información relacionada con actuaciones municipales únicamente a través de los canales oficiales de la administración. Ya saben, nunca falta un gandalla, ¿verdad? Que diga, no, yo vengo de parte de fulanito, de tal institución, o de tal gobierno, de aquí, de allá, y nanay. Y nanay, porque nunca falta el flojito que no quiere trabajar, ¿verdad? Y que nada más quiere andar fregando a la gente, y pues para poderla fregar, pues dice, vengo de parte de fulano, vengo de parte de sultano, vengo de parte de aquí, vengo de parte de acá. No se deje engañar, usted ya lo sabe, la administración tiene los canales oficiales, y si tiene una duda antes de que usted firme cualquier cosa, antes de que usted mire, de una lana.
3: Un documento.
0: Infórmese primero, cheque, verifique, por favor. Repito, lo que está ocurriendo con reunión y actividades que tienen que ver con terrenos de la colonia Santa Elena no está siendo responsabilidad del Ayuntamiento de San Andrés. para que tenga mucho cuidado, por favor, ¿eh?
3: Así es.
0: Ya le comentamos. Vámonos a la pausa, son las 8:00 a.m. ya con un minuto.
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5: En Mezcla FM son las 8:01.
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8: Estamos de regreso, 8:00 a.m, ya con 6 minutos. Oigan, recordarán ustedes que ayer medio me obnubilé por una citación allá en la colonia 20 de noviembre. Si por ahí Carlos tiene las fotos del día de ayer. Bueno, pues aquí también compartimos pues lo ocurrido, ¿no? Y la irresponsabilidad, aunque los vecinos nos decían que pues no era responsabilidad de ellos, que es gente que llega de otros lugares pues para tirar la basura, que incluso llegan en camioncitos o en camionetitas y que pues ellos son los que dejan la basura tirada. Bueno, pues 2 toneladas, como lo oye usted, 2 toneladas de basura fueron retiradas de ese punto que está cancelado y que se ubica en la prolongación Aquiles Cerdán, allá en la colonia 20 de noviembre. El director de Limpia Pública, Edwin Sosa, dijo que se realizaron labores de limpieza luego pues de que el punto fuera cancelado. Vamos a escucharlo.
9: Acudimos al llamado que nos hicieron el día de ayer del punto de recolección que está cancelado y pues la gente no entiende y sigue yendo a botar basura ahí en este punto, ¿no? El punto se encuentra en prolongación Aquiles Cerdán, esquina 5 de mayo de la colonia 20 de noviembre. Calculamos que fueron como 2 toneladas de basura, fue medio carro de volteo lo que se llenó. Entonces exhortamos a la gente para que nos apoye, para que nos ayude a mantener ese punto pues más limpio, ¿no? Ya es un punto que está cancelado. Invitamos, más que nada nos comentaba los vecinos de esa misma calle que son gente que vienen de Cerro Amarillo en camionetas y pasan y van dando la camioneta o el coche y van tirando la basura, ¿no? Entonces le pedimos de la manera más atenta a los habitantes de la comunidad de Cerro Amarillo para que nos apoyen a mantener ese punto más limpio. Asimismo también nos hicieron hincapié de que por ahí mismo colindan unas calles que pertenecen a la colonia Buenavista. También invitamos y exhortamos a esos vecinos que van y tiran en ese punto para que ya no lo hagan. Hay puntos aledaños que pueden caminar, yo creo que como 20 metros y depositar ahí su basura en horarios convenidos.
10: Licenciada, malas noticias. No se me obnubile.
8: Es que ya me las mandaron.
10: Espéreme, no. Allá le hicieron llegar. Pero respire, mira.
8: Voy a tomar agüita.
10: Nos están diciendo acá en el WhatsApp que otra vez hay basura.
8: ¡Ya hay basura!
10: No puede ser.
8: ¿De veras?
10: No puede ser.
8: ¿De veras?
10: Ay. ¿Cuándo nos van a dar la escoba de oro aquí en San Andrés?
8: Pues, jamás.
10: Nos deberían de dar. ¿Sabe qué nos van a dar? No lo voy a decir porque lo van a malinterpretar.
8: Nos van a funar.
10: Pero no puede ser.
8: Mire,
10: nos deben de dar la taza de baño del año, ¿eh?
8: Sí,
10: algo así.
8: Sí, pues somos una bola de cochinos. Mire, y lo voy a decir porque mi pecho no es bodega. A ver, ¿de qué hora a qué hora se saca la basura?
10: Es en la tarde.
8: ¿De qué hora a qué hora?
10: De 6 a 10.
8: Ah, bueno, vecinos de Campeche, ¿por qué sacan la basura antes de las 6? ¿Por qué no tienen reloj? Los celulares tienen reloj, las computadoras tienen reloj, hoy hasta las televisiones tienen reloj. O sea, ¿qué les cuesta esperar 5:30 de la tarde ya? Ay, no saben, a las 6 de la tarde han de tener algo muy importante. Si no la pueden sacar hoy, la sacan mañana. Pero ya antes de las 6 de la tarde ya está la basura ahí. Oiga, no, ¿qué? ¿Así tendrán su casa también? ¿Toda puerca?
10: Es el reflejo, ¿eh?
8: Ay, no, ya le mandaste las fotos a Carlitos.
10: Le mandé, no, es que no me mandaron fotos, nada más me hicieron comentarios.
8: Yo, porque ya me las hicieron llegar, ya, mire. Mire, ay, no, es que me obnubila eso. ¿Por qué son así? ¿Por qué? ¿Por qué? Ay, no, no era para ti, era para Carlitos. Ahí está el buen Carlos. Mire, ahí dice a lo mejor necesitan una lona más grande, porque a lo mejor están cieguitos o débiles visuales, para decir mentales, porque no leen que dice punto cancelado y hoy otra vez hay bolsas de basura. Ya son menos, pero te voy a decir cuál es el problema, Lalo. Que hay gente que ve que ya hay basura ahí y dicen, bueno, si ya la pusieron ellos, vale. Pues ¿por qué yo no?
11: Sí.
8: Y ahí van y siguen poniendo la basura. No, es que me obnubila la cerrazón de la gente, me obnubila que haya gente que está dispuesta a colaborar, que sea respetuosa y que cumpla con los horarios y los días, y haya gente que le vale madre, porque le vale.
10: La
8: y
10: verdad.
8: Lo peor del caso es que dicen, ay, a mí qué me importa, yo ni pago la basura, pero pues la tienen que recoger. Y obviamente, para que no se haga un foco de infección, para que no se afecte a los vecinos de ese punto, pues obviamente la autoridad tiene que ir y decir, a ver, pues sí, vamos a recoger la basura, porque aparte se ve horrenda, apesta espantoso, y bueno, pues los vecinos, ¿qué culpa tienen? Los que viven ahí cerca. Y es como cumplirles el capricho.
10: Exacto.
8: Es como cumplirles el capricho.
10: Y es que no haya mejoras, porque podrán haber las mejores intenciones, o sea, realmente... se busca el mejorar, se busca tener camiones de basura dignos, no es un volteo el que anda recogiendo basura, ni son camiones de basura.
8: Son camiones compactadores que
10: bien.
8: También hay que tener en buenas condiciones, están pintados, etcétera, etcétera, para que sigamos, por eso
10: trabajando no... casi todos, si no es que habrá alguno que uno que otro descompuesto, no.
8: No, no, no.
10: Están todos trabajando.
8: Yo veo que las rutas salen a las 6. Me ha tocado pasar por ahí incluso pocos minutos antes de las 6 y están todos reunidos. Y la verdad es que le voy a decir algo. Luego hasta chido se ve cómo empiezan a salir todos. Me ha tocado cuando empiezan a salir todos ya las rutas. Pero oiga, sí. Bueno, en fin, ya para no nubilarme, ojalá que la gente colabore.
10: Claro.
8: Y ojalá la gente entienda la importancia de tener una ciudad limpia. Ojalá en algún momento la ciudadanía o aquellos que no lo han comprendido aún lo entiendan.
10: Esperemos.
8: En fin, oiga, nos están mandando un mensaje en donde nos dicen que supongo que es por la noche, ¿no?
10: Sí,
8: en
10: a mí también me ha tocado verlo.
8: De descarga.
10: Sí.
8: Por ahí un llamado a los amigos de la Guardia Nacional, porque a ellos les corresponde, es la carretera 180, porque algunas personas nos mandaron fotografías, por ahí supongo ya las tiene Carlos,
10: sí.
8: En donde al momento de hacer su descarga, los camiones están invadiendo el carril de sur a norte en la 180 porque descargan en una tienda. Entonces, pues por ahí para hacerle el llamado a la Guardia Nacional y se eviten accidentes, por favor.
10: Aunque están señalizando, también se pasan, no quieren ni caminar los que ponen los conos, lo ponen ahí pegado. De nada sirve que pongan los conos pegados Espero que haya uno antes, metros antes.
8: Para que vayan disminuyendo la velocidad.
10: La señalización empieza por lo menos 10, 15 metros antes para que el automovilista vaya. ¿Qué sirve que lo pongan a un metro del camión? Sí. Y sí me ha tocado ver esa
8: descarga.
10: Sí.
8: Okay. Oigan, y no nada más los vecinos de Cerro Amarillo dicen, para que no digan que yo lo dije, no, aquí nos dijeron que eran ellos los que tiraron la basura. También los vecinos de ahí, de por el panteón, nos mandaron una fotografía, déjense la mano acá. Es que es la muestra de cómo no tenemos perdón de Dios. De verdad, no hay manera. No hay manera de decir que estamos en una ciudad y ya nos creemos un montón, no sé qué, nada, con estas actitudes, ¿cuándo, por favor? Todos los días así amanece en la calle San Andrés frente a la barda del panteón. Pues sí, esta gente puerca, cochinona, que va y pone la basura en un horario que ya no corresponde. ¿Cómo tendrán su casa las personas que van y dejan la basura? ¿Cómo la tendrán, me pregunto? ¿Cómo? Pero bueno, en fin. Cambiando de tema, el gobierno municipal de Xotiapan llevó pláticas a los representantes de transportistas y de comunidades, esto para lograr mejorar la vialidad en aquel municipio.
11: Hace aproximadamente 10 días y estaban de acuerdo con este tema de que viniera alguien de tránsito del estado a facilitar la información y transmitir la correcta información para todos los que conducimos desde una motocicleta de dos llantas, mototaxis, un coche, una camioneta, que tengan que cruzar las calles que todos transitamos día con día. Por eso es la importancia, pero también quiero exponerles algo muy importante. Si llegamos a este punto, es con una visión de futuro, porque nosotros queremos tener un Xotiapan diferente, no a lo que estamos acostumbrados, no repetir las mismas acciones, no hacer lo que el vecino hace, porque no es lo correcto. Yo se los decía la vez pasada, me decía mucha gente, es que antes lo hacían así, sí, pero no era lo correcto. El deber ser es cumplir con todas las normativas. El deber ser es respetar los derechos, respetar las obligaciones que también nos imponen a nosotros como ediles. Es por eso la importancia que el día de hoy, pues, está a cargo nuestro licenciado, que viene amablemente desde Jaltipan a transmitirles esta información, que será en beneficio para ustedes y que ustedes puedan transmitirle a los ciudadanos, a los vecinos, y que no digan es que ya nos vienen a multar, porque aquí nadie viene a multarnos, aquí vienen a orientarnos, aquí vienen a educarlos, aquí vienen a darles información de primera mano.
8: Es que las ciudades, los municipios tienen problemas en común: la circulación, la vialidad, la falta de cultura vial, pero también la falta de cultura ciudadana, ¿eh? Nos falta mucho, mucho asumir que también somos responsables de lo que ocurre en estas ciudades. En fin, y bueno, para irme a la pausa, le comento que prestadores de servicios de Catemaco cuestionaron la instalación de luminarias, esta instalación que realizó la actual administración, al señalar que varias de ellas no estarían funcionando correctamente. Y mire que ayer anunció el alcalde de Catemaco una obra que beneficiaría sin duda sobre todo al turismo. ¿Por qué? Porque anunció la reparación del drenaje de esta calle, que no recuerdo ahorita cómo se llama, pero es la que sale justo a las letras. Justo a las letras, que está al lado del Hotel Coniapan. Esta calle, pues ya la van a mejorar, afortunadamente. Sin embargo, pues ojalá que sea de calidad para que luego no se quejen los beneficiados.
12: Somos prestadores de servicio de aquí del lago de Catemaco, tenemos embarcaciones aquí en el lago de Catemaco, y pues sobre las luminarias que pusieron aquí a principios de gestión del alcalde Manuel Eduardo, pues qué te puedo decir, es una luminaria que a veces falla mucho, no fue puesta por una empresa de aquí del estado de Veracruz, hasta donde sabemos era una empresa que venía de Tabasco, y pues no sé qué trato hicieron, pero nosotros a veces platicábamos con los que andaban trabajando ahí, pues que ellos andaban haciendo lo mejor posible para poner una buena luminaria. luminaria, pero también dependía mucho del costo que con el que estaba pagando el ayuntamiento. Pues no quedó bien al 100%. Como te digo, a veces falla mucho, de repente hay tramos donde sí hay iluminación y hay tramos del malecón donde a veces está en oscuras. Se dice que pues que costó varios miles de pesos, pero vamos a ver ahorita en su primer informe de gobierno del alcalde Manuel Eduardo, a ver con cuánto nos sale que costó esa luminaria, que la verdad es de muy mala calidad.
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14: En Mezcla FM son las 8:19.
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0: estamos de regreso. Ay, ¿dónde anda? Ah, ya entendí. Te mandó por ahí un mensajito, me parece, el buen Sergio Herrera Montán. Es que tiene ahí un inconveniente. Oigan, ya que nos están mandando también, me mandó Sergio Herrera un mensajito. Al ratito vamos a tener una conversación con el director del agua potable, con el ingeniero Jesús Vera. En tanto, hoy vamos a dejar en manos de Eduardo Delgado la información policíaca.
1: Claro que sí. Así que, pues vamos con la información policíaca.
2: Y recuerden, para limpiar la escena del crimen,

0: A nombre de nuestro compañero Sergio Herrera Montán, le damos la bienvenida a esta sección policíaca, lo más importante generado en las últimas 24 horas. Fíjense que golpe de la policía ministerial en San Andrés Tuxtla. Elementos policíacos cumplimentaron 3 órdenes de aprehensión en contra de sujetos considerados objetivos prioritarios, presuntamente ligados a un grupo de la delincuencia organizada. Esta captura se logró gracias a un operativo coordinado entre la Secretaría de la Defensa Nacional, Marina y la Secretaría de Seguridad Pública. A los detenidos se les investiga por su probable participación en múltiples asesinatos cometidos durante el año 2025 en este municipio, así por los delitos de inhumaciones y exhumaciones clandestinas. Los implicados fueron identificados como Eric N., Ignacio Ramiro N. y Azarel N., señalados bajo la causa penal COAV-0021-2026, donde un juez de control legalizó su detención. De acuerdo con las autoridades, estos sujetos pertenecían a la banda de Eric N., alias El Chiquis, una célula delictiva que generaba violencia y que operaba en delitos como secuestro, extorsión y homicidio en el corredor que abarca de Alvarado hasta Hueyapan de Ocampo. Golpe al crimen organizado aquí en San Andrés Tuxtla. Un violento asalto a plena luz del día dejó a un adulto mayor herido de bala en Acayucan. Los hechos ocurrieron la mañana de ayer miércoles en el barrio Tamarindo. La víctima es el conocido médico veterinario José N., de 70 años de edad. De acuerdo con los primeros reportes, el médico acudió a la sucursal del Banco Santander en el centro de la ciudad para retirar aproximadamente 100,000 pesos en efectivo. Posteriormente, se trasladó en su vehículo a la ferretería Fix, ubicada en la calle Miguel Alemán. Fue en ese punto donde sujetos armados que presuntamente lo venían siguiendo desde el banco lo interceptaron para quitarle el dinero. El veterinario se resistió, comenzó un forcejeo y los delincuentes le dispararon en la pierna izquierda antes de huir con el botín. Paramédicos de Protección Civil llegaron al lugar para auxiliarlo y lo trasladaron de urgencia al Hospital General Oluta Acayucan. Por fortuna, el reporte médico indica que la víctima se encuentra estable. Las autoridades policíacas ya iniciaron las investigaciones para dar con los responsables de este atraco. Y de varios impactos de bala fue ejecutado la tarde de ayer miércoles un hombre en Coaxacualcos. La víctima laboraba al interior del fraccionamiento en Desarrollo Veleros, ubicado en el malecón costero y la calle Jirafas, al poniente de la ciudad. Los hechos ocurrieron alrededor de las 3 de la tarde. Tras el reporte de detonaciones, paramédicos de Protección Civil acudieron al conjunto habitacional en construcción, donde confirmaron que el hombre, identificado como Guillermo Palmuse, alias El Chino, ya no contaba con signos vitales. Su cuerpo quedó sobre la escalera de uno de los edificios en obra negra. Testigos aseguraron haber escuchado por lo menos 10 disparos de grueso calibre. La zona fue acordonada por la Policía Estatal, Ministerial y Fuerzas Federales, mientras que peritos de la Fiscalía realizaron el levantamiento del cuerpo para trasladarlo al Servicio Médico Forense. Una de las líneas de investigación de las autoridades apunta a la presunta participación de una mujer en este ataque armado ocurrido la tarde de ayer en este fraccionamiento que está apenas en construcción. Llevará el nombre de Veleros, está al poniente de Coaxacualcos. De acuerdo con los primeros reportes, la hipótesis bajo indagatoria señala que una mujer habría disparado contra la víctima. Sin embargo, la Fiscalía General del Estado no ha emitido alguna confirmación oficial, por lo que su identidad y paradero permanecen bajo reserva. Como parte de las pesquisas, Cerca de las 11 de la noche de ayer, agentes ministeriales de la Fiscalía Regional, respaldados por la Policía Estatal y Municipal, desplegaron un fuerte operativo de cateo en un inmueble del circuito Humanismo para recabar indicios. Hay que recordar que Guillermo Pamuse Yep fue regidor en el ayuntamiento de Jaltipan y actualmente operaba como coordinador regional del partido político PAS. La dirigencia de dicho partido ya condenó enérgicamente este crimen y exigió justicia inmediata a las autoridades. Las diligencias continúan en la zona sur y se espera que puedan esclarecerse estos hechos y dar con los responsables. El ciudadano Carmen Castellano Santiago sufrió una lesión sangrante en la cabeza tras ser golpeado repentinamente, presuntamente con un termo tipo Yeti, por dos mujeres. El conflicto inició cuando una de las mujeres acusó a Castellano Santiago de haberla manoseado de forma inapropiada. El lesionado recibió primeros auxilios por parte de Protección Civil y después fue trasladado al Hospital Dr. Pedro Coronel Pérez, esto para recibir atención médica. Carmen Castellano Santiago manifestó que interpondrá una denuncia por lesiones. Las dos mujeres involucradas fueron detenidas y señalaron que procederán también legalmente por el presunto hecho de abuso erótico sexual. Se detalló que el afectado es un licenciado que realiza crítica política de manera particular, aclarando que no pertenece al gremio periodístico de la localidad. La Fiscalía General del Estado será la encargada de investigar ambas versiones de los hechos, recabar las pruebas correspondientes y, por supuesto, deslindar responsabilidades legales. Por otro lado, un autobús urbano quedó destruido tras incendiarse la tarde de ayer en el Boulevard Adolfo Ruiz Cortines, a la altura de Costa de Oro, esto en el municipio de Boca del Río. Por fortuna, los cerca de 40 pasajeros salieron ilesos. El incidente ocurrió el día de ayer en los carriles que van de sur a norte. La conductora de la unidad, Jennifer de Jesús, reportó una falla en el clutch, lo que la obligó a orillarse. En segundos comenzó a salir humo del tablero, por lo que pidió a los usuarios evacuar el vehículo de inmediato. Testigos y automovilistas llamaron a los servicios de emergencia, sin embargo, el fuego propagó toda la unidad en un par de minutos debido a los materiales inflamables de la carrocería. Aunque los bomberos conurbados acudieron al sitio, el intenso tráfico de la hora pico retrasó su llegada, por lo que el camión sufrió pérdida total. Elementos de tránsito, transporte público y la policía municipal resguardaron la zona para evitar más accidentes. Y también el día de ayer, pero sobre la autopista La Tinaja-Cosamaloapan, se registró la salida de camino y volcadura de un camión tipo Torton color azul, con una caja seca de color blanco. Se presume que debido al exceso de velocidad aunado a un descuido, el operador perdió el control de la dirección, lo que originó que el percance se llevara a cabo cuando circulaba de sur a norte. Al lugar se presentaron de inmediato elementos de la Guardia Nacional División Carreteras para tomar conocimiento de estos hechos. Sin embargo, en el sitio ya se encontraba un nutrido grupo de pobladores, no con el fin de ayudar, sino que, pues ya se la saben, cometer actos de rapiña. Afortunadamente, el operador resultó ileso y los cuerpos de seguridad llegaron a tiempo para evitar que la gente consumara el robo. La difusión masiva de un video en redes sociales permitió recuperar una motocicleta robada. Esto es ya otra información, una moto robada pocas horas después del atraco. Los hechos ocurrieron alrededor de las 11 del día de ayer miércoles en la comunidad de Zanjas de Arena. Ahí dos jóvenes quedaron captados en un video cuando presuntamente se apoderaron de esta unidad utilizando un desarmador. Las imágenes comenzaron a circular rápidamente en páginas y medios de comunicación regionales, llegando a diferentes comunidades, y gracias a esto, la motocicleta fue ubicada en la comunidad de Pueblo Viejo, donde los sospechosos la dejaron dentro de un domicilio antes de darse a la fuga. Cabe destacar que no hubo personas detenidas. Las autoridades únicamente aseguraron la moto robada, además de otra unidad que presuntamente se utilizó para cometer este ilícito. El robo duró minutos, pero el video corrió como pólvora y ahora corresponderá a las autoridades continuar con las investigaciones para identificar a los posibles responsables de este atraco. Hasta aquí la información policiaca y lo más importante generado en las últimas 24 horas. A nombre de nuestro compañero Sergio Herrera Montán, muchas gracias.
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0: 8:35. Y oigan, antes de iniciar con esta charla, muchas gracias a quienes nos envían mensajes a través de nuestras redes sociales. A Eduardo Hernández de Casa de Fuego le mandamos un saludo. Al DJ Daniel Córdoba, igualmente buenos días, que te vaya muy bien el día de hoy. Por acá dice Ariel Pretelín, entre los vecinos deberían de juntarse y la persona que no respete regresarle la basura a su casa, a ver si aprenden. Yo también he tenido esa iniciativa de regresarles la basura. Mario dice, los vamos a exhibir. Por acá Domínguez dice, son gente cochina, pues sí. Y Grill Toto López, que supongo que es de Catemaco, dice, hasta no ver, no creer con ese drenaje, ojalá que quede bien, porque lo poco que ha hecho ha sido de mala calidad en sus obras. Sí, la verdad es que, pues allá de Catemaco, ¿qué les podemos decir? Es un aliciente, sí, porque es la calle que tiene una problemática enorme desde hace años con el tema del drenaje. Los vecinos de la colonia 20 de noviembre deberían de poner una cámara estratégica y entregárselas a las autoridades para que les den la multa. Nosotros acá en Maguey, esquina Guadalajara, tenemos cámara y vemos qué vecino pone su basura, vamos y la llevamos o hablamos con él. Ándale, mira, los vecinos ya se están organizando. Acá en La Encantada es el mismo problema, sacan antes de la hora o después de que ya pasó el carro de la basura. Hace unos días me tocó ver a un señor que llevaba su basura a las 7 de la mañana. El municipio tendría que sancionar o multar considerablemente para que entienda la gente. Muchas gracias. Pues así es. Yo creo que de los temas que son más importantes para un municipio son los servicios. Y entre los servicios, pues sin duda está el servicio de limpia pública, pero también el del agua potable. Y me da mucho gusto recibir al ingeniero Jesús Vera Pérez, director de la Comisión Municipal de Agua Potable y Saneamiento aquí en San Andrés Tuxtla. ¡Ay, qué chambotas están haciendo! Oigan, porque los hemos visto muy trabajadores. Hemos, sí, también sido testigos de algunas situaciones que han ocurrido, pero hay que reconocerlo. Con lo que ayer reveló el Orfis, hoy caemos en cuenta que sí ha habido un cambio abismal en lo que se hacía, lo que se dejó de hacer en la administración pasada y lo que se está haciendo ahora, ¿no? Porque, bueno, pues están atendiendo, incluso a mí me ha tocado, y eso te lo tengo que agradecer, y lo he dicho al público, pero hoy lo quiero comentar nuevamente, porque siempre que nos llega un mensaje de que no hay agua en algún lugar o de que hay algún problema, alguna fuga, y te mando el mensaje, bueno, la respuesta es de inmediata para darle atención. Eso te lo agradezco mucho, porque, bueno, pues la gente confía en nosotros y pues a su vez nosotros canalizamos. Pero el agua potable de los servicios más importantes de un municipio, ¿cómo estás, Jesús?
1: Hola Consuelo, ¿qué tal? Muy buenos días, un saludo a ti y a todo tu auditorio. Pues sí, fíjate que ese tema que salió con respecto a las finanzas, la parte de la inversión pública, pues es un tema bien, bien importante, porque durante los últimos, vamos a hablar precisamente de la administración anterior, pues se invirtió cero pesos, ¿no?
0: En 4 años no le invirtieron nada a la obra pública del agua.
1: Pero absolutamente nada.
0: Nada. Y teniendo rezagos importantes que hemos ya incluso platicado, ¿no?
1: Es que esa es una de las partes que, o el motivo por el cual no pudieron tener una inversión pública. Nosotros en la Comisión Nacional del Agua es muy, muy estricta en ese sentido. Si tú tienes adeudos con la Comisión Nacional del Agua, tú prácticamente dejas de ser partícipe en todos sus programas federales, que es el caso de nosotros. Gracias al alcalde Rafa Fararoni, que nos ha apoyado muchísimo para que nosotros estemos al corriente de nuestras finanzas con respecto al agua y con respecto a otras cosas también. Nosotros en esos momentos estamos con unas finanzas sanas.
0: Sanas. Logramos sanear
1: una cantidad que ya se mencionó hace un rato desde el inicio de la administración.
0: Sí.
1: Se mencionó, lo cual eran unos tantos milloncitos por ahí.
0: Pero varios, ¿no?
1: Entonces nosotros en esos momentos estamos bastante, bastante bien. Fuimos incluidos en los programas, en el programa de estímulos a agua y saneamiento, que actualmente se conoce como PEAS. Y ahí viene una inversión muy, muy relevante, que en 10 meses nosotros logramos bajar ahorita alrededor de 6, 7 millones de pesos.
0: ¡Wow!
1: Con los cuales nosotros vamos a darle un mejor servicio, vamos a tener maquinaria, vamos a

0: a echar a andar el cárcamo allá de la planta de tratamiento, que es mucho, muy importante para aquí, para nuestro municipio. Pero gracias a Conagua y gracias a nuestras finanzas, nosotros podemos entrar, pudimos entrar a ese programa de estímulos.
1: Hay cosas que a lo mejor la gente no dimensiona porque no las vemos. Para la ciudadanía lo importante es abrir la llave y tener agua, ¿no? Pero el tema de mantenimiento, el tema de mejora, el tema de la captación, que me parece son temas fundamentales para que un organismo de agua pueda ser eficiente al momento de que la ciudadanía le abre la llave.
0: Sí, claro. Mira, todo eso tiene también que ver con una gestión que tenemos que hacer. Nosotros, bueno, en este caso yo como director, a la cabeza de la comisión, debo de hacer una gestión muy, muy precisa para que por medio de Conagua nos puedan bajar esos recursos. Uh-huh. Entonces, también ya estamos empezando a trabajar en el 2027, ya por ahí también las instrucciones del alcalde es tener, seguir con este tipo de estímulos, seguir al corriente con nuestras participaciones ante Conagua para seguir estando dentro de los estímulos.
1: Tú pagas a Conagua y te regresa.
0: Es correcto.
1: Así de fácil funciona. Tú le pagas y te regresa. Ok, y San Andrés ya está en la posibilidad de que le regrese.
0: Es correcto.
1: Qué buena noticia. Otra buena noticia que me enteré es que están trabajando en los veneros, en mejorar la infraestructura para la captación de agua, cosa que, mira, uno hasta respira.
0: Como si recordamos, en enero tuvimos por ahí un evento fuerte, uh-huh, bastante fuerte, en el cual nos quedamos prácticamente semana y media con muy, muy poca agua. Entonces, me di a la tarea de ir a los veneros, que los conocemos como las víboras. Ahí, uh-huh, en ese momento se rompió una tubería de 14 pulgadas, hubo un deslave, cayeron unas piedras, uh-huh, y se rompió la tubería. Entonces, se reparó. Entonces, a partir de ahí yo empecé a ir muy seguido. Hay un tanque de captación que, obviamente, por falta de mantenimiento.
1: Para no variar.
0: Por falta de mantenimiento, pues dejó de hacer su función. Hace 2 meses aproximadamente nos dimos cuenta, medimos y vimos más o menos que se estaba captando el 40% de la cantidad de agua.
1: Que sale.
0: Okay. 40%, el 60% se desperdicia.
1: ¿Porque no le dieron mantenimiento?
0: Muchas fugas dentro del tanque de captación, y en estos momentos ya se está trabajando, Consuelo, ya estamos trabajando, ya okay. Por ahí también ahí, repito, perdón que sea muy reiterativo, ahí las instrucciones del alcalde son muy, muy, muy precisas, él está muy al pendiente de que el tema del agua cada vez sea menor.
1: Claro, ¿no? Que sean las menores fugas.
0: Y lo más importante, atacar la causa raíz.
1: ¿Y la causa raíz ya la detectaron?
0: Sí, claro, ya la detectamos.
1: ¿Y cuál es?
0: Falta de mantenimiento.
1: No puede ser. O sea, tan fácil que es evitar problemas que afecten a la ciudadanía, y con esa misma facilidad lo ignoraron, ¿no?
0: Sí, prácticamente. Así lo podemos decir, así de claro, y hay que decirlo con todas sus letras, ¿no?
1: O sea, el tema ignorado por completo.
0: Por completo ignorado.
1: Ahorita trabajando en el tema de las víboras, en el tema de mejorar todo esto, pero también están trabajando en los tanques. Hace un tiempo platicamos justo, Jesús, de los tanques de agua que también sirven para paliar un poco la falta, ¿no?
0: Sí, claro, mira, en las semanas anteriores tuvimos por ahí un problema precisamente con los tanques, pero no específicamente por los tanques, sino por la captación precisamente.
1: Okay.
0: Eso es bien importante, ¿no? Entonces los tanques nos aparecían al 40-50%, eso nos repercute en el suministro del vital líquido. Ahorita precisamente con la obra que se está haciendo ahí en las víboras, obviamente vamos a captar más, vamos a dar más agua hacia los tanques, y los tanques son los que nos van a distribuir en momentos, vamos a decirle así, un poquito más críticos, ¿no?
1: Uh-huh. Es decir, ellos están como de reserva, los tanques son de reserva.
0: Tiene muchas funciones un tanque, ¿no? Uh-huh. Un tanque viene desde un filtro hasta para minimizar presiones, tiene varias funciones. El tanque no nada más es como depositar agua y ya. Tiene su sentido, tiene su razón de ser esos tanques.
1: Ah, ¿no? Bien. Y están trabajando en el mantenimiento de ellos.
0: Estamos manteniendo. Ahorita, mira, yo te puedo decir que ahorita rehabilitamos los dos tanques de Techalpa de arriba, Techalpa de abajo, el de Arroyo Limón. Ahí fue bien, bien relevante, porque aparte nos dimos cuenta que tenía una fuga muy grande. que duró 10 años.
1: 10 años.
0: Entonces, ahorita estamos con los tanques de Buenos Aires, Texalpa, del Nopal, y vamos dentro de mi programa de trabajo en esta administración, es más o menos rehabilitar unos 50 tanques, porque hablamos que hay más o menos 70 tanques.
1: Wow.
0: Pero no me va a alcanzar, no va a alcanzar.
1: Sí, bueno, es que es hacer mucho trabajo en 4 años, ¿no? Pero se deja sentado el trabajo y ojalá que el que siga le continúe, ¿no?
0: Eso sería lo ideal. Eso sería lo mejor aquí para el municipio, ¿no?
1: Ya que tocaste el tema de Texalpan, hace unas semanas una situación ahí que bueno, platicamos incluso por teléfono porque pues se afectó a ciudadanía que no tenía nada que ver, pero hemos también sabido que la situación del Texalpan ya está solucionada y que bueno, pues afortunadamente no va a haber otra situación igual.
0: Mira, estamos a casi nada de ya terminar. La verdad, le hemos invertido, perdón, no voy a tocar mucho lo que pasó la vez anterior porque creo, como todos bien sabemos, el problema no era el agua.
1: Así es.
0: Entonces no nos vamos a enganchar en ese sentido, ¿no? Pero fíjate que sí, la verdad, le hemos invertido muchísimo a Texalpa de arriba, a Texalpa de abajo, muchísimo, muchísimo. Ahí en la parte de la caseta donde está la bomba, ahorita por primera vez en un buen tiempo, estamos utilizando el sistema de gravedad.
1: Ok.
0: Anteriormente siempre se hacía a través de la bomba y nosotros terminábamos pagando entre 12,000 y 14,000 pesos mensuales de energía eléctrica. Ahorita pregúntame cuánto pagamos, Consuelo.
1: ¿Cuánto están pagando? ¿Cero?
0: Cero, bueno, casi cero, pero el último recibo que nos llegó por ahí fue de 1,000 pesos, ¿no?
1: Ok.
0: Entonces prácticamente tenemos que pagar un servicio mínimo, pero ya estamos utilizando. Mira, nuestra agua viene de donde nace, viene de 622 metros y lo bajamos hasta 213 metros.
1: Wow.
0: ¿Sale? Imagínate la presión que trae.
1: Claro,
0: y
1: que
0: nosotros
1: trae el agua.
0: Con la pura presión, nosotros lo subimos a 389 metros. De la distancia que viene, entonces estamos utilizando muy bien el sistema de gravedad. Eso es lo que se tiene que hacer aquí en San Andrés.
1: Okay, aprovechar la geografía de San Andrés. Y esto disminuye de forma importante,
0: sí.
1: Oh, mira, el gasto.
0: Entonces, la parte de muchos ahorros, el mantenimiento no es tan caro, es muy, muy poco. Obviamente, tenemos que cuidar mucho la presión. Desafortunadamente, las tuberías que en su momento se pusieron, debemos estar muy, muy, muy al pendiente de que la presión no suba.
1: Okay.
0: Porque el tipo de tubería que se tiene, en realidad, no puede aguantar más presión de la que tenemos. Y es aquí donde cae el tema. Ayer tuvimos una reunión con los agentes municipales de Texalpa.
1: Uh-huh.
0: Ya formaron, afortunadamente también ya formaron por ahí unos comités ellos mismos. Yo les hacía ver que el abrir y cerrar válvulas, y también aquí viene para todos los amigos que nos estén escuchando, por ahí no es bueno abrir y cerrar
1: válvulas.
0: No, es que en realidad no sabemos por dentro cómo está la tubería. O sea, no es agarrar y como un apagador, ¿no? Préndelo y apágalo y no pasa nada,
1: sí.
0: ¿No? No, sí puede pasar, ¿eh? Sí puede
1: pasar.
0: Sí,
1: claro, porque contienes el agua y al momento que lo abres.
0: O tienes aire y te llevas la línea.
1: Ah, entonces, ok.
0: Entonces, nosotros le estábamos comentando a estas personas que antes que cualquier cosa nos avisen. He sido muy, muy, muy claro en ese sentido, Consuelo. Quien tenga un comentario, por favor, que se acerque a la Comisión del Agua, yo con mucho gusto lo atiendo.
1: Ayer me tocó estar por ahí en la Comisión del Agua y sí me tocó ver cómo estabas platicando con la gente, incluso digo que los señores no me conocían, para que quede claro. Me tocó saludar a los agentes municipales y cuando me enteré de quiénes eran, les pregunté cómo está la situación. Los señores no sabían quién era yo y les pregunté, oigan, ¿y cómo va su tema del agua? No, bien, ya estamos ahí, ya lo estamos arreglando, ya tenemos agua. O sea, muy, muy satisfechos, muy tranquilos. Para lo que había ocurrido, pues uno no esperaría que estuvieran así, pero muy tranquilos, muy satisfechos, diciéndome que ya la situación estaba controlada y que ya tenían agua, afortunadamente.
0: Repito, ya estamos a casi nada, ya en estos momentos voy a empezar a hacer un informe ejecutivo ahí para nuestro alcalde, también para que esté bien, bien, bien enterado de todo lo que hemos platicado, ¿no? Porque la verdad, él está muy al pendiente y yo tengo una instrucción muy clara, ¿no? Muy clara.
1: El tema del agua
0: es de suma relevancia, ¿no?
1: Fíjate que me está preguntando Marisol Jiménez que si están realizando algún trabajo porque no hay agua frente a Mezcla. ah, no tenemos agua. Bueno, es que nosotros tenemos tinaco, pero que aquí frente a Mezcla no hay agua. Marisol, ¿en dónde? Cuéntame, ¿en dónde, en qué calle? Un poquito más específica, Marisol, para que, pues, ¿qué dice frente a Mezcla? Yo entiendo que es aquí
0: en
1: la parte de enfrente, en los locales, pero a lo mejor es en alguna calle o algo así. Marisol, si nos haces el favor de ser un poco más específica, más clara, para saber qué es lo que está ocurriendo. Hasta el momento, bueno, pues es el único comentario que nos han hecho con respecto. Ahora,
0: ahorita mismo lo atendemos, Consuelo, con mucho gusto.
1: Ahora, Jesús, esto que se ha destapado con la cuenta pública del 25, que bueno, confirmamos que no hubo inversión, en menos de un año están trabajando, están detectaron, que también no es fácil, porque primero hay que hacer un diagnóstico para poder saber cómo le vas a entrar, pero ya estamos a punto de concluir el primer año. El segundo año, que te implica todavía más reto, ¿no? Lo del cárcamo que nos hablas, ¿cuál es la perspectiva? ¿Qué es lo que están haciendo para cerrar este primer año y cómo el 27 pinta?
0: Bueno, otro de los, vamos a decirlo así, de los detalles que tiene ahí el cárcamo, en su momento cuando se calcularon las válvulas, se calcularon mal. Son válvulas que salieron muy caras, no menciono la cantidad, pero muy caras, pero simplemente no nos sirven. Fueron mal calculadas. Ahorita nosotros ya hicimos una evaluación, ya medimos ahí junto con el grupo de ingeniería y de planeación ahí de la comisión del agua. Ya tenemos bien claro, ya sabemos qué válvulas vamos a comprar, vamos a empezar a limpiar, porque eso hay que echarlo a andar sí o sí,
1: claro.
0: El siguiente año, ¿no?
1: Claro.
0: Hay que echarlo a andar sí o sí, porque pues también por ahí ya está el proyecto de sanear. Entonces nosotros para poder sanear, pues necesitamos forzosamente la planta de tratamiento. Entonces, o el cárcamo, en este caso. Dentro de esos también estamos por ahí las rehabilitaciones de otras líneas también, porque como bien sabemos, hay mucho asbesto en la parte de aquí de nuestro municipio.
1: Sí, sí,
0: mucho,
1: sí.
0: Mucho asbesto. Entonces también estamos viendo esa parte donde podemos empezar a meternos. Tenemos muchas plantas de tratamiento de aguas que están
1: paradas
0: por completo.
1: Desde hace años,
0: Entonces, ya también tenemos identificadas más o menos cuál. De hecho, ya tengo que empezar a meter los proyectos. Tengo ahorita septiembre, ya estoy trabajando en algunos proyectos, ya tengo que ingresarlos a Conagua para que empiece su validación. Y entre febrero y marzo, más o menos, me dirán en dónde nos van a apoyar. Bien importante, nosotros debemos seguir al corriente en nuestras participaciones, pero sí, Consuelo, sí, ya estamos trabajando en una planeación.
1: Muy bien, ya voy a aprovechar que la gente nos está mandando mensajes por acá. Dice Marisol que es arriba de la vulcanizadora sobre el bulevar, que no tienen agua en la parte de aquí.
0: Sí.
1: Acá nos dicen, ese es el problema en la comunidad de Tilapan, un señor iba a abrirle en la mañana y a cerrarle en la tarde y ahora no hay agua en la comunidad. No sé si Agua Potable de San Andrés está enterada y llevamos casi 3 meses sin agua. El asunto en algunas comunidades es que tienen sus propios sistemas de agua, ¿no?
0: Es correcto, en el caso de Tilapan hemos tenido ahí, los hemos apoyado, es junto con Tilapan, está Vista Hermosa y está Masimapan también. Por ahí hicimos unos análisis hidrológicos para ver, poder hacer unos pozos también. Entonces, esos análisis son muy meticulosos, donde ellos nos dicen 3 puntos en los cuales nosotros podemos hacer el pozo.
1: Ok.
0: Para eso nosotros tenemos un permiso de Conagua que también ya se hizo, ya ahorita uno de sus concesiones que estaban por vencer, ya ahorita ya se extendieron hasta el 2049. Ese documento también ya lo tengo.
1: Okay.
0: Ya nosotros ya también. Son parte de las gestiones que hay que hacer como director.
1: Sabes que el año pasado hablábamos mucho de esos temas, no quiero decirte con quién, ¿verdad? Pero se hablaba mucho de la importancia de tener información y de saber ir a tocar la puerta y decir, oigan, aquí estoy, pero la cosa no está bien. Esto quiere decir que te estás metiendo justamente en esos temas.
0: Es correcto, Marisol. Marisol, perdón, Consuelo.
1: Consuelo. Saludos, Marisol.
0: Saludos, Marisol.
1: Bueno,
0: ya te cambié el nombre, ya te cambié el nombre, pero es que eres Consuelo Marisol. Es lo que el público no sabe.
1: Y entonces allá en Tilapan, bueno,
0: sí,
1: van a...
0: Sí, sí, claro, sí, hoy debo tener el presupuesto. No es fácil encontrar gente calificada para hacer ese tipo de trabajo.
1: Sí, sí, sí.
0: Hay mucha gente gestora que se quiere pasar de lista. Por ahí se han acercado conmigo. No, que van a hacer un trámite. Digo, no, no hay necesidad de pagar absolutamente nada. Acérquense y yo les ayudo sin pagar ni un solo peso. Mira, que fue el, bueno, que fue el caso de Tilapan,
1: okay,
0: de Vistahermosa y de la otra comunidad de Masimepan.
1: Okay.
0: Ya tengo los tres estudios, ya tengo los puntos donde pueden hacer, ya tengo las tres concesiones ya extendidas en su vigencia. Repito, hasta el 2049. Hoy me deben entregar el presupuesto de para hacer el pozo de Tilapan. Yo espero mostrárselo hoy mismo al alcalde,
1: uh-huh,
0: para ver qué instrucciones son las que recibo.
1: Uh-huh.
0: Pero sí, ya estamos trabajando ahí para los amigos de Tilapan. Yo espero que ya, sí, la verdad está muy crítica la situación, muy, muy crítica. Sí, yo he estado también ahí en la comunidad.
1: Mira, fíjate, todo, yo creo que el trabajo coordinado entre ciudadanía y las autoridades
0: muy
1: siempre
0: importante.
1: Va a dar
0: muy
1: buenos
0: importante.
1: Resultados.
0: Sí, sí.
1: ¿Por qué siempre en la colonia Plansión, Emiliano Zapata, sufrimos de agua hasta 5 días seguidos? Colindamos con Colonia Paraíso, ellos igual sufren mucho de agua.
0: ¿Colonia Emiliano Zapata?
1: Colonia Emiliano Zapata, ahí casi casi frente a la Corona, ahí en esa colonia, y la colonia del Paraíso también está ahí muy cerca atrás de la gasolinera que está por ahí.
0: Hoy evaluamos sin falta este consejo.
1: Muy bien, ¿por qué el agua nos llega muy sucia siempre? No hay ninguna vez que llegue clara, a veces llega con pedazos de zacate en la localidad de Francisco J. Moreno.
0: Sí, ahorita fíjate, ahí debemos hacer ahorita el por mucho tiempo no se ha hecho el limpiado de los filtros, hablo de anteriores. Es un tipo de filtro que no es común encontrarlo, hay que darnos a la tarea de buscar ese tipo de filtros, pero ya lo tenemos detectado aquí simplemente por la cantidad de lluvia,
1: uh-huh,
0: como ha llovido bastante, pues lo repito, uh-huh, los veneros están a 600 metros, entonces imagínate todo lo que arrastran.
1: Todo lo que baja.
0: Todo lo que arrastran, pero es esa parte nada más, ¿no? No es otra cosa que esté contaminada el agua o algo,
1: okay,
0: así, no, nada que ver.
1: Okay.
0: Pero sí, ya también lo estamos atendiendo y lo tenemos evaluado para cambiar esos filtros.
1: Perfecto. En la colonia 20 de noviembre, 5 días sin agua en la parte alta. Nos están comentando por acá.
0: Okay.
1: Y David Bustamante dice, no tenemos agua en la colonia 10 de mayo. 10 de mayo está atrás justamente Corona, ¿no? Ahí es la colonia 10 de mayo, sí. Ahí está también esta situación. Pues me parece que el trabajo no va a disminuir en las EMAPs. El trabajo no va a disminuir en las EMAPs. Pero tienes los proyectos muy claro, cosa que eso también nos debe dar un poco de tranquilidad, ¿no? Porque si antes no había esta claridad, esto se tiene que hacer para corregir esto se tiene que hacer para corregir esto. Hace una semana me dio mucho gusto que la comunidad de Calería subiera a sus redes sociales un video en donde les daba las gracias justo a las autoridades municipales porque por fin tienen agua en una colonia de por allá.
0: Sí, sí, de verdad son de las satisfacciones que deja este trabajo, ver a la gente tan contenta después de tanto tiempo. Por ahí se hizo una ampliación en una red hidráulica, tenían más de 10 años ahí en el Conavir de Calería, ahí junto con el equipo nos dimos a la tarea y actualmente tienen agua.
1: Al igual que
0: otra también, como fue ajá, también Buenos Aires, Techalpa, también otra comunidad, una calle que también años también ya tienen también.
1: Ya tienen agua.
0: Estamos en la comunidad de Benito Juárez también.
1: Trabajando.
0: La siguiente semana esa ampliación también ya queda.
1: Mira, qué maravilla. El señor Jesús Vera me pido yo muy encarecidamente antes de entrar al aire que solo fueran 5 minutos. Le quiero decir que llevamos 15, ya son las 9 de la mañana.
0: Perdón.
1: Y pues no terminamos. Por lo tanto, lo voy a comprometer para que la próxima semana también nos visite, porque ahorita Irving Jaranas me va a decir, no, pues ya para que entra al aire. Pero creo que de los temas importantes son el tema del agua. Voy a comprometerte para que por lo menos pues una vez cada 2 semanas nos podamos sentar para comentarle a la gente, porque creo que entre este tema del agua potable y la limpia pública son servicios municipales que la gente exige mucho, pero que está muy poco dispuesta a colaborar, porque el cuidado del agua empieza desde los hogares.
0: Y en su momento vamos a tener que hablar el mismo idioma, tanto limpia pública como un servidor, porque nos ha tocado ver cómo gente al tajalate se le hace fácil agarrar y tirar una bolsa de basura, ¿no?
1: Sí, sí, sí, o conectar el drenaje, aventarlo al afluente muy fácilmente, ¿no?
0: Hay 250 descargas.
1: Fíjense, 250 descargas que no deberían de estar así.
0: Es correcto.
1: Jesús, como siempre, bien agradecida por tu visita y ya platicaremos otros 5 minutos la próxima semana.
0: Muchísimas gracias, Consuelo, y con gusto por aquí estaremos.
1: Nos vamos a la pausa, regresamos.
2: 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En Mezcla FM son las 9 en punto.
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0: Y bueno, pues nosotros le damos las gracias por habernos acompañado el día de hoy. ¿Es cuánto, licenciada? ¿Se logró?
1: Es cuánto, hoy nos colgamos un poquito aquí con la entrevista. Y bueno, pues vamos a dejar al Jaranas como preguntados para la próxima semana.
0: Para la próxima semana, así es. Nos hemos salvado del preguntados.
1: Nos hemos salvado porque luego se evidencia la ignorancia. Pero bueno, pues ahí nos estaremos viendo y escuchando el día de mañana.
0: Es correcto.
1: Muchas gracias, que tengan buen jueves.

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1: En Mezcla FM son las 9:17.
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1: En Mezcla FM son las 9 con 45 minutos.
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0: ¡Qué rolón! ¡Qué buena manera de arrancar este jueves! Este jueves, ¿qué podría decirte? Jueves.
1: ¿Jueves?
0: ¿Jueves?
1: Pudiera ser
0: que
1: si Dios y la Virgen,
0: que si Dios y la vaca pinta nos lo permite, pudiera ser jueves. Vamos a ver cómo va pintando el día de aquí en adelante.
1: Primal, ya empiezan los frentes fríos, ya no se antoja.
0: No, pero a lo mejor ya con el frente frío.
1: No se antoja, pero sin un pancito que puede.
0: Con el frente frío y las lluvias que ya empiezan, a lo mejor ya no se antoja la chela, pero le cambias a lo mejor a vinito.
1: Pots.
0: La cruda con vino, güey.
1: No,
0: horrible, horripilante. Bueno, depende también qué vino.
1: Déjate tú las crudas.
0: Depende qué vino. Ah, bueno, también. A la hora de irse a clonar. Qué horrible, güey, también.
1: Horripilante.
0: Ahora, hay banda que le da también por, en esta temporada, jalar el whiskito.
1: Sí, también.
0: El whiskito.
1: Yo soy más de roncito, la verdad.
0: Roncito.
1: Ah, mira, con
0: Chacapita.
1: Con
0: Coca-Cola cero. Porque cuidar la línea.
1: Porque
0: estamos en modo fit.
1: Cuidar la diabetes. Que no nos dé.
0: Sí. Hay que cuidar los picos de azúcar.
1: Así es.
0: Así
1: hay que cuidarse el pico del azúcar.
0: Hay que cuidarse el pico del azúcar, más bien. Así.
1: Oye,
0: que hoy.
1: Primal, hoy arrancamos con esta rola. Es un, como bien lo dices,
0: un rolón.
1: Un rolón de sobaco. El Bao ese cochino que
0: ¿Yo todavía venden en el desodorante Bao?
1: Sí, yo supongo que sí.
0: Yo le robaba a mi mamá, güey.
1: ¿Ah, sí?
0: Sí, yo de más morro, pues a veces había para el desodorante o no, güey, limón.
1: Ah, yo me usaba
0: limón en el sobaco, güey.
1: Yo por curioso, en
0: y
1: algún
0: por
1: momento,
0: curioso, tú decías, este es mi mamá, el Obao, uno moradito.
1: Obao, ándale, era Obao.
0: Le quitaba la tapa y le olía, dices tú. A ver, chido, güey. Que te olía tan rico que yo se le di tus llegues. Igual a los jabones que de
1: mi abuela, el jabón Maja ese.
0: El jabón Maja cochino ese.
1: El desodorante Maja ese de tapa azul.
0: El desodorante Maja de tapa azul.
1: ¿Tú nunca viste el desodorante Maja que era negro y tapa azul?
0: Ah, sí. Mi abuela aún lo usa.
1: Mi abuela también. O sea, ese
0: saludo,
1: es el de
0: mi
1: las
0: abuela
1: abuelas.
0: Betty.
1: Ese es el de las abuelas.
0: Y que tenía su talco Maja también.
1: ¿Qué es?
0: Que era la esponjita.
1: ¿Roja?
0: Peluchita, peluchita.
1: Peluchita.
0: Y ya me decía, a ver, chamaco. Mi abuela me bañaba. ¿No? Sí. Me acuerdo de morro. Y me decía, a ver, chamaco. Y me secaba mis tompiates. Me decía, levántame el cuello. Y sí, porque tenía. Aquí como ven, yo tenía cuello. De niño le llegué a tener todavía. Entonces me decía, levántame el cuello. Y ya, güey, cuando te metí el primer moquetazo.
1: El
0: así,
1: primer chijete.
0: ¡Pum, güey! Y te entraba el polvo por la nariz y desde ahí, ay, qué bárbaro, vaya.
1: También, y ese abuela. Olor es tan peculiar que te aseguro que lo hueles ahorita, te
0: sí,
1: recuerda a tu
0: claro,
1: niñez.
0: Claro, claro, te transporta.
1: Entonces, señoras y señores, hablando de rolones, esto es Coldplay, esta banda británica con los BTAs.
0: Con los BTAs.
1: No es la cumbianera, ¿cómo se llama? La japoñera, ¿cómo le dice el oso?
0: La coreañera.
1: Ándale, la coreañera. Esto se llama My Universe, es una de las rolas pues de los últimos
0: sí,
1: tiempos
0: ya también
1: más
0: de las últimas que pegaron,
1: sí.
0: ¿No? Ahí está, señoras y señores, aquí suena Coldplay, My Universe.

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1: En Mezcla FM son las 10, con 16 minutos.
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0: Animal,
1: dímelo.
0: Aprovecho esta rola para platicarte. No sé si ya supiste, te enteraste.
1: Ya me enteré de la noticia.
0: La separación de Jesse y Joy, estos hermanos que desde hace muchos años, pues mantenían, amén de una relación familiar, una relación importante. Sí. Como hermanos, son hermanos, güey. Confirmaron que hasta el 24 de septiembre, o sea, hoy es oficial, pero ayer transcurrió como pólvora esta noticia, ayer y antier. De que Jesse y Joy se separaron. Bueno, más bien de que Joy, Jesse, que es el hermano, se separaba de el proyecto desde el 15 de septiembre.
1: ¿Por qué?
0: Ay, ¿qué fue? Lo que pasa es que no se supo con claridad porque no fue a la conferencia de prensa que iban a dar respectivo a este tema. Entonces, primero se había manejado como una pausa, no como un rompimiento definitivamente entre los hermanos. Joy no fue, decía que no había sido avisada con anticipación. Y bueno,
1: la chica,
0: llegó,
1: ¿no?
0: Llegó a la conferencia de prensa y pues dijo que se acababa de enterar 20 minutos antes de todo lo que había acontecido. Llegó hecha un mar de lágrimas, güey, porque no se le esperaba así, pues tan repentinamente. Se vio afectada.
1: Es lo que no entiendo, ¿no? Si es tu hermano, o sea, estas cosas se platican en la sala.
0: No lo hablaron.
1: En la sala de la casa, comiendo con los papás, sí. o con tu hermana, güey, ¿no?
0: Así es.
1: Oye, es que, para acabar de la mejor manera, ¿no? No sé si el rompimiento o la separación tenga que ver con una mala relación,
0: no,
1: o un pleito, güey.
0: No fue un pleito, güey.
1: Pues simplemente
0: no se pelearon, no hubo una discusión, no hubo una diferencia. Simple y sencillamente, Jesse dijo, hasta aquí llegué, no puedo continuar con este proyecto. Hay ventajas importantes para Joy, que Joy es la voz.
1: Sí, claro. Sí,
0: Joy puede continuar sin bronca. Joy es la voz.
1: Y la compositora, creo.
0: No, muchas canciones también las compuso Jesse.
1: Sí.
0: Pero Joy seguirá en el proyecto, seguirá cumpliendo las fechas que tenían pendientes. Había una gira por Inglaterra, si no mal recuerdo, allá en Europa. Tenían fechas confirmadas, güey.
1: Sí.
0: Ya, por lo que pues se prevé que no. Que no, en Europa, sí, en Londres.
1: Que era. Yo en un momento lo llegué a pensar, digo, que ya siempre, sabes que uno siempre desconfiando, dije, estos se separaron, fue un tema ahí de que les dijeron, háganse el drama para hacer la novela y luego redoblar y triplicar los precios en un regreso, en un reencuentro, y tienes asegurado la gira del

0: encuentro dentro de un año o dos, pues, y recoges el billete. Pero cuando ella la vi llorando, güey, se me hizo muy natural, se me hizo muy honesta la reacción de...
1: Muy genuina.
0: Esto sí está pasando. Ajá, yo ahí fue cuando dije, cállate los hijos, esto sí está pasando,
1: ¿no? Sí, y así
0: ya,
1: es.
0: Ya no inventé
1: aparte
0: nada.
1: De que ya Jesse habló de una nueva banda para él.
0: Ok.
1: Entonces, pues ya ahí es donde... se habló de esto, yo he hablado de esta decisión de Jesse, pero no hay una explicación pública completa.
0: Ajá,
1: si haya existido una pelea, ¿no? Entre ambos, lo que provocó esta separación. Hubo una cobertura de parte de un medio de comunicación.
0: Sí.
1: Donde fue preguntada directamente si había habido algún pleito. Yo respondió sobre su situación y dijo que fue Jesse quien decidió terminar este proyecto. Por otro lado, han aparecido publicaciones, por ejemplo, de Mónica León, esposa de Jesse, que hablan de límites personales,
0: sí,
1: y que la verdad siempre sale a la luz. Eso ha alimentado interpretaciones de que existe un conflicto familiar detrás de la decisión, pero esas publicaciones no demuestran por sí mismas cuál fue el problema ni quién tuvo la responsabilidad.
0: Uh-huh.
1: Algunos medios y publicaciones en redes han planteado que podría haber habido problemas familiares o económicos relacionados con la muerte de su padre,
0: uh-huh,
1: Eduardo Huerta, en el pasado 2023. Sin embargo, todas estas versiones que circulan sobre dinero proceden en algunos casos de testimonios de terceros, pero no de los involucrados. Lo que sí está documentado es que esta relación de los hermanos con su padre fue complicada. Hay un documental, el documental Sabrán lo que nunca dijimos, se estrenó en el pasado 2025, reveló aspectos muy personales de esta historia familiar y mostró que ambos pues arrastraban experiencias difíciles relacionadas con su infancia y con su adolescencia.
0: Okay.
1: Entonces, no hay como una evidencia pública real o suficiente, más
0: que
1: bien.
0: También están en su derecho. Llega un momento que los proyectos así sean de familia, incluso todavía más cuando es de familia, güey.
1: Sí.
0: Si algo ya está haciendo ruido, si algo no está cuadrando o no te está haciendo sentir bien, precisamente por ser familia tienes la confianza de decir, carnala, me abro. O sea, dame chance de ir a experimentar acá, güey, déjame ver.
1: Yo
0: lo siento mucho, ¿no? Aquí lo que pega es eso, el decir, güey, pues si los dos genes... La opinión del fan es, no manches, ¿cómo crees, no? Pero dices tú, bueno, debe haber un motivo, ya se irá sabiendo.
1: Justo,
0: ¿no?,
1: en esta conferencia de prensa que se hizo, había un lugar para Jesse. No ha declarado nada oficialmente él.
0: Sí.
1: Entonces se espera que en los próximos días pueda dar una explicación de qué es lo que pasa. Había muchas fechas vendidas ya, güey,
0: sí,
1: por parte de ellos dos. Pero bueno, dice Jesse, más bien Joy, que ella es la que va a cumplir con eso.
0: Los compromisos, ¿no?
1: Tope.
0: ¿Eh?
1: Tope.
0: Sí, tuvo un topecito.
1: Ella es la que va a cumplir con esos compromisos de... pues que ya se tenían firmados,
0: claro,
1: ¿no?
0: Claro.
1: Y pues también descartó una demanda a su hermano por...
0: Sí, sí.
1: Por el abandono. Sea, es que se va a desencadenar ahorita, pero sí, ya después deja que se enfríe el golpe y puede que a lo mejor ya empiece a ver las cosas diferente Joy, ¿no? Entonces... Hoy vamos a escuchar a Jesse y Joy.
0: A mí ninguna separación me dolió más que cuando los aldeanos dijeron, no nos van a volver a ver juntos. Alví y Aldo el aldeano, hasta lloré, güey.
1: Chao.
0: Sí, güey, cómo no, claro que sí, güey.
1: Ah, no, me equivoqué.
0: Lloré.
1: ¿Hace cuánto fue eso, primo?
0: Güey, yo los conocí.
1: ¿Cubanos,
0: Sí, conocí su música entrando a la universidad. Me volví fan del rap por ellos. O sea, ya me gustaba el rap.
1: Ajá. Uh-huh.
0: Pero era un rap muy comercial, muy burdo, muy... Cuando yo empecé a escuchar a los aldeanos que era,
1: ¿no?,
0: de protesta, y la lírica y lo pesado que estaba la letra, me empecé a enamorar. Dije, güey, yo quiero hacer eso, yo quiero mentar como ellos, güey.
1: Claro.
0: A ese nivel de literatura, güey. Y me enamoré de su proyecto, sobre todo por lo que lo arropaba, que era el contexto de Cuba y en ese momento la situación que estaban viviendo, uh-huh, y que siguen viviendo, pero que en ese momento estaba peor, como ellos fueron perseguidos, apresados, si comprabas un disco de ellos te metían al bote en Cuba, ¿sabes? Como que todo, y me volví muy fan de ellos,
1: sí.
0: Y cuando anuncian que se habían peleado, que se separaban, Bueno, pues yo le dije, no, ¿cómo crees? Usted tiene que seguir cambiando el mundo con su música.
1: Pero Aldo y el Aldeano continúa.
0: Aldo y el Aldeano, los dos siguen por su cuenta, ¿no?
1: Y ya siguen haciendo
0: rap. Siguen haciendo rap, siguen haciendo. Ya Aldo un poquito más comercial, haciendo algo en Miami, cosas más.
1: ¿Qué te parece si escuchamos Jesse y yo claro, y después claro, algo de los Aldeanos? Y regresamos con más aquí
0: en el show de los primales.

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1: En Mezcla FM son las 10 con 53 minutos.
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1: En Mezcla FM son las 11:15.
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0: Son las 11:35 de la mañana y se dejó caer la güera. Pero nada más fue un pasón, ¿verdad?
1: Nada más fue un chubasco, una alborotadora de bochorno.
0: Alborotadora nube, de ideas también.
1: Una nube bochornosa. Sí. Pero pues ya, refrescó, por lo menos el polvo no se va a levantar.
0: Exacto.
1: Esperemos que siga lloviendo.
0: Así es.
1: ¿Verdad que sí?
0: Esperemos que sí. Que se dé para que se siga disfrutando de este día.

0: Ahora entremos sorpresitos porque, por cierto,
1: se alejan cositas.
0: Se alejan cositas.
1: El éxito nos persigue, prima. La neta es que el éxito nos persigue. No más que nosotros somos más rápido.
0: No más que nosotros somos más rápido que el éxito. Créeme que siempre me vio mi madre y me dijo: vas a llegar muy cerca, hijo.
1: Tú vas a llegar muy cerca.
0: Tú vas a llegar muy cerca.
1: Ah, qué feo. Qué feo, la neta, pero. Pero pues aquí estamos, echándole los kilos.
0: Como debe de ser, saludando a toda la banda que nos manda su mensaje al 294-140-6255. A la banda que siempre está escuchándonos, un abrazo. A la flota de los carpinteros, a la banda de panaderos, a la flota de los veladuermes. A toda la banda que está en el portable, escuchando a través de su aparato receptor de radio. Ahí en el taxi.
1: Desde Chicago, Illinois.
0: Desde Chicago, la flota.
1: Oye,
0: de
1: nos mandan aquí dice, ahí están los papeles de USA, los papeles de USA para Bamba, dice.
0: Los papeles de USA.
1: Ajá, no entendí. Y nos mandan la foto de un bulldog francés.
0: Oh, güey, ¿quién te mandó eso?
1: Un carnal aquí, que nos escribe desde allá.
0: Nada más que Bamba, es que él ha de creer que Bamba es mi bulldog. No, Bamba es una beagle.
1: Ajá, sí, Bamba es beagle.
0: Chacha y Cirila, ellas sí son bulldog francés, pero también digo ese.
1: Illinois.
0: De Chicago, la flota.
1: Oye,
0: de
1: nos mandan aquí dice, ahí están los papeles de USA, los papeles de USA para Bamba, dice.
0: Los papeles de USA.
1: Ajá, no entendí. Y nos mandan la foto de un bulldog francés.
0: Oh, güey, ¿quién te mandó eso?
1: Un carnal aquí, que nos escribe desde allá.
0: Nada más que Bamba, es que él ha de creer que Bamba es mi bulldog. No, Bamba es una beagle.
1: Ajá, sí, Bamba es beagle.
0: Chacha y Cirila, ellas sí son bulldog francés, pero también digo ese.
1: A tronco.
0: Ese color se llama Black Fawn.
1: Black Fawn.

0: Supongo yo que es como negrito con... Como el tipo de la estructura del Rottweiler, que es patitas cafecitas, las cejitas cafeces y oscuro, ¿no? Cenizo, negro, no sé qué. Creo que es un Black Fawn, ese color. Está bonito.
1: Sí, tiene cara de enojado.
0: Está bonito, ¿eh?
1: Tiene cara de pey.
0: Está fiño.
1: Es fiño. Pues ahí están los papeles para Cirilo Bamba.
0: Uf, pregúntale cuánto.
1: Los digo, ¿para Cirilo o para Chacha?
0: Oye, pregúntale que cuánto está, que cuánto el burraje ese.
1: ¿A cuánto el burraje? O sea, ¿cuánto?
0: Pero está.
1: Pero el tuyo.
0: Está, está lejos. Está lejos para
1: mandarlo.
0: Sí, no se ve fino.
1: Pero mal, pero.
0: Y se ve que ese son de los de 50 mil.
1: ¿Sí? Nada, no creo.
0: Ja, pregúntale.
1: Más ¿cuánto allá te costó?
0: Un perro de esos allá, con esa estructura, supongo yo que fino, andan en unos $4,000, güey. 4,000, 5,000.
1: A ver, que nos diga nuestro carnal y que sea sincero, la
0: sí,
1: neta.
0: Sí, sí, pregúntale, diga, pero sí andan en eso, güey. Si es de, si dice que tiene papeles, yo creo que unos $4,000 fácil, fácil. Fácil, güey. Yo he visto perros, yo he visto bulldogs de 60,000+, güey.
1: Está caro.
0: Sí, está caro, güey. ¿Cómo no?
1: Está caro, güey. No,
0: está caro,
1: no,
0: está carísimo.
1: ¿Otro hijo, güey?
0: Sí, sí.
1: Ah. ¿Qué prefieres? ¿Un perrito o un niño?
0: Un perrito. Sí, un perrito, güey. Inglés.
1: No, pero no manches.
0: Sí, tan caro, güey. Y el bulldog inglés, dependiendo, con papeles y el tipo de color y la estructura, y si tiene papeles y pedigrí y todo, y si está en la línea.
1: No, sí, sí, sí. Te lo vienes. ¿Qué tan cerca vive del palacio de Buckingham? Una man.
0: Te lo vienes encontrando en $80,000, güey, 70,000 pesos. Güey.
1: A este fue criado.
0: Sí, sí, sí, no, y viene de la línea. Te
1: con
0: dicen,
1: leche
0: te,
1: materna te dicen, de la perra línea de la reina Isabel. O sea, la perra que era. No,
0: de la mascota. De
1: la mascota.
0: Sí, no, no, no. Ahí por ahí, seguramente te va a pasar el dato. Digo, te encuentras de todo, ¿no? Te encuentras...
1: La reina Isabel, ¿qué perros tenía? Chihuahuas, ¿no?
0: Creo que tenía un Beagle, güey.
1: Tenía Beagles,
0: creo,
1: ¿cierto?
0: Creo que tenía Beagles. Sí. Ella logró tener dos o una.
1: Sí, es cierto.
0: Unos wey. Beagles, porque...
1: Pero finos, finos.
0: Fino, fino. Supongo
1: o
0: yo.
1: ¿O como Bamba?
0: Sí. No, mi Bamba, güey.
1: Bamba es un amor.
0: Mi Bamba, perra corriente.
1: No le digas así.
0: A mi Bambita me la ofende mi
1: ¿a
0: médico.
1: ¿A quién lo ofende?
0: Mi veterinario me
1: el
0: la ofende.
1: El veterinario. Desastre de la corriente.
0: Desastre de la perra corriente esa que tiene. Yo le tapo su oreja, le digo, no escuche, mi amor, no te... Se me queda viendo. Yo no la escuche, mi amor, le digo. Este médico es absurdo. Oiga, por cierto, hablando de absurdo, hablando de palabras raras, ¿tú sabes lo que es mamerto?
1: Sí, es lo que te digo a ti cuando sales con alguna babosada.
0: No, pues fíjate.
1: Eres mamerto.
0: Pues fíjate que no, lo hemos ocupado mal durante mucho tiempo, porque mamerto es una persona excesivamente ingenua.
1: ¿Por eso?
0: Que defiende, okay, que defiende ideas absurdas.
1: ¿Por eso?
0: Con una convicción digna de alguien que jamás se molestó en comprobar si tenía razón.
1: ¿Por eso, bro?
0: Pues que tú lo enfocas más a alguien que es payaso, ¿no?
1: A la mamá.
0: Al payaso, ajá.
1: Sí.
0: Se aferra a su...
1: Fíjate, Tapo, ajá, perdona tu información. Dice, lo compré aquí en una tienda que se llama Pet Smart.
0: Sí,
1: o sea, tienda de mascotas.
0: De mascotas, sí.
1: $5,500.
0: ¿Qué hubo? A ver, échale. Número 5.
1: Bueno, tú no mandas dinero para acá. ¿O qué onda?
0: $5,500 está a 17.
1: Jota, hay que echar para arriba la remesa y está, mira, gastándotelo en perros allá.
0: Están 17 el
1: a
0: dólar.
1: A ver, 17.45 está.
0: Ponlo 17, no le pongas el 45.
1: ¿Por
0: 17
1: qué?
0: Por 5,000.
1: $5,500.
0: ¿$17 por 5,500?
1: $93,500.
0: Casi 100,000 varos de perro, ya.
1: Nah, hombre.
0: No, oh, pues hay banda que dice, no, yo no lo pago. Pues hay banda que sí. Hay plata que sí.
1: Chale.
0: Sí, güey. Y hay criaderos, o sea, no aquí, porque hasta ahorita no conozco uno aquí. Hay, creo, uno en Jalapa y unos en Puebla y Ciudad de México. Te encuentras cosas, güey, que dices tú, ¿qué? $150,000 un cachorro de esos. No, hombre, ¿cómo crees? Obviamente, güey, dices tú, compro un carro.
1: Pero mono, ¿cuánto lo vendes? O sea, ¿cuánto vendes el...?
0: No, pues ya ahí ya,
1: el chiquete.
0: Si es macho, si es hembra, ya tú sabrás cómo te arreglas, ¿no?
1: ¿Cuánto pero vendes el pipetazo?
0: El pipetazo.
1: Sin tragártelo.
0: Sin... Igual eres. Pues así con los mamertos.
1: Ok.
0: Palabra que se aprendan hoy para que se la
1: anoten. O sea que podría estar a lo mejor bien aplicada si en algún momento le dices a alguien no seas mamerto.
0: Sí, no seas mamerto. Es alguien que se aferra a sus disparates y todavía espera que los demás lo tomen en serio.
1: Claro.
0: Ajá. Eso es un mamerto.
1: Es como

0: Si te dijera, es que no se me ocurre alguna mamertada.
1: Una mamertada. Pelafustán, ¿lo has escuchado?
0: El pelafustán, sí. Pelafustán.
1: ¿Qué es para ti como que?
0: Como es como denigrante, o sea, es como, es un pelafustán, es un donadie.
1: Ajá.
0: Como algo así.
1: Sujeto de poca importancia que se comporta como si fuera una figura imprescindible. Uh-huh. Presume de contactos, capacidad.
0: Ay, conozco varios.
1: Conocimientos que nadie le pidió, pero que llega en el momento de demostrar algo. Ah, pero llega el momento de demostrar algo, desaparece convenientemente del escenario. O sea, que a la mera hora, pues resulta que no sabía, ¿no? Pura baba de perico.
0: Pura baba de perico.
1: Que le llamamos, ¿no? Uh-huh. Los pelafustanes tienden a aventar pura baba de perico, ¿no?
0: Tienden a mamasearse.
1: Sí, sí, a pelafustanear.
0: A pelafustanear.
1: Ancina.
0: Pues ahí están dos palabras aprendiditas,
1: primero. Hoy dos palabras, mañana vamos a traer más palabras nuevas, que hemos aprendido palabras nuevas y queremos compartir con ustedes la palabra del día.
0: Muy bien, fíjate. Vamos por una rola y corte comercial, regresamos, no le cambie, sigue escuchando
1: el show
0: de los primares aquí en el 104.7.

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2: En Mezcla FM son las 11:44.
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Nos despedimos, gracias por habernos acompañado en este jueves. Este es un rolón, con esto nos vamos. Mecano, La Fuerza del Destino, 5 minutos para las 12.

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12:06, ¿cómo están? Bienvenidos de nueva cuenta en este ya jueves, casi fin de semana, mi gente, el fin de semana es para bailar, exactamente, y es que precisamente se nos está yendo bien rápido el tiempo, ¿a poco no? Ya estamos a 24 de septiembre del 2026, prácticamente estamos en la recta final, la próxima semana solamente, y le vamos a dar la bienvenida al décimo mes del año, si Dios quiere. Así las cosas, escuchaste a la coreañera con Jefa Regañona a través del 104.7, la mejor música siempre. Te recuerdo, números en cabina para que te comuniques de aquí hasta las 3 de la tarde, que es el momento en el que vas a escuchar las movidas a través del 104.7, 98.1 allá en Acayucan y también en cualquier parte del mundo en www.mezclafm.mx. 94-228-17-294-146-255, números de contacto para que te comuniques. Y ahora sí, nos vamos con más música. Aquí llega nada más y nada menos que esto de Eden Muñoz. La pediste, vámonos. Aquí la tienes, se llama Procura, cuando son las 12:07. Súbele.

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1: En Mezcla FM son las 12 con 15 minutos.
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Vámonos ya a las 12:21, mi gente hermosa. Estamos en las movidas, así que, bueno, pues con muchísimo ánimo y sobre todo, fíjense que me ha llamado mucho la atención porque aquí en San Andrés específicamente, bueno, en otros lugares está lloviendo bastante. Aquí en San Andrés, Tuxtla, llueve fuerte, pasadito de las 11 de la mañana. El día de ayer sí me tocó venir como dijeran en mi pueblo, como zanate remojado, porque nos agarró la lluvia en pleno camino. Pero bueno, hoy llovió un poquito más temprano y ya todo está tranquilo, se está empezando a asomar el señor sol y no sé ustedes, pero sí, como que afecta, ¿verdad? Afecta, pues de alguna manera, no sé, te pones irritado, como que la irritabilidad, o no sé, a mí por lo menos me da ese bochorno, dolor de cabeza y andamos ahí muriendo un rato, pero pues no nos queda más que, ahora sí que también tomar nuestras precauciones porque estamos en plena temporada de huracanes que se termina el próximo 30 de noviembre y pues aquí en la región de los Tuxtlas la verdad es que luego nos va mal con las lluvias. Entonces, pues ni tan tan ni muy muy, como dicen por ahí, ¿verdad? Oigan, el 294-146-255 está libre para que mandes tu mensaje de WhatsApp y también 94-228-17 para que marques. Recuerda que de aquí hasta las 3 de la tarde vamos a mandarle saludos a la Comaye como todos los días allí en Ciguapan y nos vamos con más música. Antes escuchaste a Celso Piña con Reina de las Cumbias y ahora nos vamos con el hijo, los hijos del pueblo con Cumbia Loca, así que súbele más volumen a tu radio, son las 12:22.

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12:37 en Mezcla FM, la mejor música siempre. Avanzamos con este espacio musical, Las Movidas. Escuchaste La Suegra en voz de la Arremachos a través del 104.7 y 98.1 allá en Acayuca, en Veracruz. Por acá nos piden una canción de Junior Clan, La Maravilla Musical de México, la de Biri Biri Bam. Ahorita la ponemos con muchísimo gusto, claro que sí. A los amigos que nos están escuchando en pleno centro de la ciudad de San Andrés Tuxtla, un abrazo para todos los amigos comerciantes, para los amigos taxistas, a todos los que estén pues activos, ¿verdad? Trabajando y correteando la chuleta y como debe de ser, mi gente hermosa. Oigan, nos vamos con más música antes de poner esta canción que nos pidieron los amigos que nos escriben a través del 294-146-255. Aquí llega Mike Van Mori con esto que se llama Eres mi sueño. Cuando son las 12:37, súbele más a tu radio. Estás en territorio que nos están escuchando en pleno centro de la ciudad de San Andrés Tuxtla. Un abrazo para todos los amigos comerciantes, para los amigos taxistas, a todos los que estén pues activos, ¿verdad? Trabajando y correteando la chuleta y como debe de ser, mi gente hermosa. Oigan, nos vamos con más música antes de poner esta canción que nos pidieron los amigos que nos escriben a través del 294-146-255. Aquí llega Mike Van Mori con esto que se llama Eres mi sueño. Cuando son las 12:37, súbele más a tu radio. Estás en Territorio Mezcla.

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1: En Mezcla FM son las 12 con 44 minutos.
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12:47 minutos en Mezcla FM, la mejor música siempre. Le enviamos saludos para nuestros amigos que nos están escuchando allí en Calería, en esta panadería del Crucero, para José Quino y su esposa Esmeralda, que nos están escuchando a todo volumen allá, repito, en Calería, en esta conocida panadería, al buen José Quino y a su esposa Esmeralda, que nos escuchan en este momento y nos piden una canción de los Embers, nuestro aniversario. Vámonos con ellos cuando son las 12:47. Te recuerdo, números en cabina: 294-146-255-94-228-17.

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regreso ya a las 13:02. Le mandamos saludos a la flota en Acayucan, en Veracruz. Vámonos con Roberto Junior y su bandeño al Coco No. 13:02.

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1: En Mezcla FM son las 13 horas con 16 minutos.
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13:34 en Mezcla FM, la mejor música siempre. Vámonos con Junior, Clan y Berenice. Se llama Vagabunda, Borracha y Loca. Así que súbele más volumen a tu radio. Estás en territorio Mezcla. Saludamos a la banda de Acayucan, allá controlando todo, el buen Lito, a quien le mandamos saludos.

0: la sierra.
1: Nos separan de las 2 de la tarde en Mezcla FM, la mejor música siempre. Le mandamos saludos al buen Francisco que nos está escuchando allí en la colonia El Jardín. Nos pidió algo de los Sonorítmicos y aquí está, Dame Más Amor. Súbele que estás en territorio Mezcla 1341.

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1: En Mezcla FM son las 13 horas con 49 minutos.
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Las 2:06, saludamos al buen Eulogio que nos anda escuchando a través de www.mezclafm.mx. A doña Tere le mandamos un fuerte abrazo, ánimo doña Tere, que pronto pues se recupere. Don Miguel, ¿verdad? Le mandamos nuestros mejores deseos y nos vamos a bailar con Carlos Arabia en Mezcla FM, la mejor música siempre.

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1: En Mezcla FM son las 14 horas con 16 minutos.
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0: ¡Al tiro, viejo! ¡Gracias!
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2: En Mezcla FM son las 14 horas con 47 minutos.
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9: Solamente 10 minutos nos separan de las 3 de la tarde. Que tengan buen provecho. Regreso a las 5 en A la Carta, donde tú haces la programación. Y aquí está Chico Che Chico y la nueva estrategia.

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1: En Mezcla FM son las 15 horas con 18 minutos.
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1: En Mezcla FM son las 15 horas con 47 minutos.
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1: En Mezcla FM son las 16 horas con 19 minutos.
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1: En Mezcla FM son las 16:46.
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1: En Mezcla FM son las 17 horas con 18 minutos.
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8: Le mandamos saludos a don Ramón y a doña Azu, que nos escuchan a través del 104.7 Cosas del Amor, es Grupo Pegaso.

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1: En Mezcla FM son las 17 horas con 49 minutos.
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6: Solamente 9 minutos nos separan de las 6 de la tarde. Que tengas excelente resto de este jueves. Te quedas en buenas manos. Viene Javi, así que te vas a quedar en buena compañía. Hasta mañana.